0: Agua, pues ya vamos a cuidarnos con esto de las gripes y pues no queremos andar enfermos, por supuesto. Así que ahí estamos, vemos compañeros, estamos disfrutando, por supuesto, además de la buena música que traemos en esta tarde de día miércoles, por supuesto, para que usted tenga un buen regreso a su hogar. Precaución, va manejando, por supuesto, recuerde las calles, cómo se ponen con esto de las inclemencias de la lluvia. Así que recuerde que usted ahí lo están esperando sus seres queridos en su hogar para una rica, agradable cena. Muchos a disfrutar del baloncesto, el juego número 4 de la NBA también entre los New York y quién, los Spurs, por supuesto, 2-1 la serie, a ver qué tal en este partido. Y por otro lado, ya el día de mañana inicia el famoso ya mundial de fútbol, así que mucha suerte a quienes ya están preparando sus quinielas en los trabajos, en la colonia, pues ahí estamos con esos marcadores a ver qué tal nos va. Y también a ver la inauguración, por supuesto, a partir de las 11:30 está pactado la inauguración. Y ya hoy se cerraron los partidos últimos amistosos. Costa Rica perdió ante Inglaterra. Y también el otro partido entre Portugal y Nigeria quedó 2-1 a favor de Portugal. Así que, bueno, a esperar las mejores de las suertes, por supuesto, a disfrutar de buen fútbol internacional. Así es. Vamos rápidamente con nuestra amiga Valeria del Departamento de Coberturas de Grupo Radio Estéreo, que tiene importante información. Así que, Valeria, cuéntenos esa valiosa información, por supuesto.
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1: 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Ahora continuamos con más de las estaciones de Grupo Radio Estéreo.
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1: 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El que vive en armonía consigo mismo, vive en armonía con el universo. Conoce un poco más para un excelente bienestar. La práctica de baños de hielo, más allá de sus beneficios físicos, es el tema de la semana y que estamos desarrollando junto a Gerardo Flores, entrenador de baños de hielo de Ritualize El Salvador. Gerardo, ¿qué relación existe entre la respiración, el control mental y las emociones durante una sesión de baños de hielo?
2: Todo está estrechamente amarrado y todo trabaja en equipo. Uh-huh. Es decir, tú no puedes llegar al control mental sin una buena respiración. Los monjes tibetanos, budistas, que son especialistas en meditación, ellos logran conectar con la divinidad porque ellos hacen una respiración. O sea, la respiración es la que abre la puerta para esa conexión, esa calma, ese silencio mental. Entonces, cuando tu mente está siendo agobiada en un proceso de inmersión en hielo por la incomodidad de lo helado, es la respiración. ¿Por qué la respiración? Porque nuestro sistema nervioso es bien complejo. Pasa por un sistema nervioso central, se divide en uno periférico, el periférico se divide en somático y en autónomo, y el autónomo se divide en simpático y parasimpático. Uh-huh. El simpático trabaja la reacción de huida, de salir de ahí del hielo, defensa, sobrevivencia. Y el parasimpático activa la parte de descanso, relajación, sueño, digestión, reparación celular. Cuando tú entras en el hielo, tu mente activa el sistema simpático, salí, huí, y te manda señales de dolor. Entonces, a través de la respiración adecuada y la metodología que ocupamos en Ritualize, lo que hacemos es llamar al sistema parasimpático para que le diga a la mente, no, es incómodo, pero está controlado. Vos podés permanecer. Entonces, ese es un mensaje que se le manda a través de la oxigenación. En ese momento, el cuerpo empieza, o la mente empieza a cambiar su estrategia y se relaja, permitiendo al cuerpo estar. Entonces, básicamente esa es la relación que hay entre mente, respiración y emociones.
1: ¿Cuánto tiempo más o menos se debe estar en estos baños de hielo? ¿Hay un tiempo?
2: Depende, porque el Colpion se puede hacer deportivo y ese requiere un poquito más de tiempo, y está el cold plunge somático, que es para trabajar ya emociones, liberar emociones, traumas, empezar a procesar cosas que en su momento no fueron procesadas debidamente y quedaron almacenadas como una impronta en nuestro sistema nervioso. Si estamos hablando de un cold plunge deportivo, la temperatura es menor, o sea, el agua está un poquito más tibia, más cómoda, digámoslo así, siempre helada, pero no como en un cold plunge somático.
1: Okay.
2: Y el tiempo de duración, yo recomiendo entre 10 y 15 minutos. Ese es para un cold plunge deportivo. Uh-huh. La temperatura podría oscilar entre unos 10 a 12 grados centígrados. Es bastante cómodo. Y si ya estamos hablando de la otra terapia, que ya es más somática, a mí me gusta trabajar el agua a 5 grados, de 5 a 0 grados, y ahí podemos trabajar desde 3 minutos hasta más o menos unos 10 minutos.
1: Ok, perfecto. Bueno, miren, ¿hay cambios internos al practicar inmersiones en el hielo? Lo vamos a descubrir mañana junto a Gerardo Flores, entrenador de baños de hielo de Ritualize El Salvador.
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4: El estrés es normal. Puede ser un gran motivador y sirve en algunos casos. Sin embargo, demasiado estrés puede ocasionar problemas de salud como insomnio, malestar estomacal, ansiedad y cambios del estado de ánimo. Aprende a reconocer los factores que son más propensos a causarte estrés en tu vida. Es posible que no puedas evitar todo el estrés, pero conocer la fuente puede ayudarte a sentir que tienes el control. Cuanto más control sientas que tienes sobre tu vida, menos daño te ocasionará el estrés.
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6: Con mucho gusto, 7:02, 7:02.
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6: Así es, y la canción que vamos a disfrutar en esta noche es a cargo de Miguel Bosé, Creo en Ti, un éxito del año 1979. Que la disfrute.

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5: Llegamos a las 7:42 de la noche. Gracias por estar en sintonía de la 90, por supuesto, en este día miércoles 10 de junio. Se está jugando el cuarto partido, más bien, de las finales de la NBA. Como lo mencionamos, ya inició el segundo cuarto. El marcador está 59 de los Spurs contra los New York a 34. Así el resultado de momento. Mientras tanto, por supuesto, nosotros vamos a continuar con más música. Gracias a quienes se han estado reportando con nosotros a través de nuestro WhatsApp 6191-0445. Ahí a Cortés, gracias por la sintonía. Miriam, también a Lourdes, a José, también a Roberto, gracias por estar ahí solicitando sus canciones. También a Vane, que estaban ahí haciendo limpieza, dicen. Pues bueno, y con buena música. Qué bueno, de eso se trata, que la música siempre, siempre esté presente en sus labores cotidianas. Vamos con algo de Laura Pausini, Bienvenido, un éxito del año 2011.

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2: 6 de la mañana, un minuto.
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0: Muy buenos días a todos, 6:08 a.m. Qué rápido pasa el tiempo. Bueno, aquí estamos. Hoy sí, quiero todos sus mensajitos. Los quiero a todos preparados al 6191-0445. Les cuento que estoy nuevamente sin la EU, pero ella ya está recuperándose, ya está muy bien. Pues debía de tener estos días para poder recuperar su cuerpo y no está acompañándome este último programa, pero aquí estoy yo, así que quiero todos sus mensajes muy muy activados al 6191-0445 porque este es el último programa de Tacones sobre Ruedas. Hoy no habrán lágrimas, pero sí habrá mucho agradecimiento. Y también pues tenemos un tema especial, por supuesto, porque hoy inicia el Mundial, señoras y señores que andan allá afuera. Niños, niñas, adolescentes y todos los que están escuchando en el carro. Hoy empieza una fiesta, así que pues también hay muchísimas razones para estar contentos. Así que quiero sus mensajitos, su reporte del tráfico, que me cuente cómo amaneció. Si quiere algún consejo, aquí lo pedimos en conjunto. Lo que usted quiera. Ya está su servidora Claudia Álvarez para acompañarle esta mañana. Miren, entre otras noticias, en lo que se acumula ese montón de mensajes que estamos esperando, les quería contar sobre la tormenta. Y bueno, otra cosita que se me quedó, esta mañana me está acompañando nuevamente Siria Molina, así que buenos días, Siria. Gracias por
1: buenos
0: estar
1: días,
0: aquí.
1: Buenos días, Clau. Gracias, gracias.
0: Vale, entonces ella va a estar acá conmigo también por cualquier cosita. Y sobre la tormenta, bueno, ya se convirtió en depresión, ya la tormenta tropical pues ya está cediendo. Sin embargo, hay muchísimo trabajo que se ha estado haciendo durante estos días y es importante que usted lo conozca porque también nosotros podemos contribuir. Quiero ver, las cuadrillas de desechos sólidos han trabajado en la limpieza de cunetas y drenajes para mantener las vías despejadas y prevenir afectaciones durante esta temporada. Se han visto una cantidad de fotografías donde han estado limpiando y eso recuerde que es lo que usted bota en las calles, lo que usted deja ir en la basura también, porque sacan estas botellas plásticas, todas estas cosas que son desechos que usted puede ir pues recolectando. Estamos tan apurados en nuestro día a día que lo que menos pensamos es en ir ordenando la basura, así que esa sea una tarea de verdad muy, muy personal para cada uno, para no estar tirándola, porque es parte del monitoreo permanente que están haciendo en puntos críticos de la ciudad. Veamos, sí, de verdad que son unos héroes ellos. Son los héroes de la capital que mantienen vigilancia constante en la zona y ellos están con capas debajo de la lluvia, viendo que ninguna canaleta se vaya a tapar. En zonas de alto riesgo también están haciendo eso para que el agua pueda fluir. Entonces hay que reconocer ese gran trabajo que se está haciendo y claro, tratar de nosotros contribuir, que es la única forma que podemos. Ustedes saben que esto pues no está en nuestro control, así que así van las noticias. Usted recuerde salir siempre con su sombrita, con bien cubierto, porque ahorita todo mundo le da gripe y no queremos que usted se enferme. Así que cuéntenos cómo anda ahí afuera, porque nosotros ya estamos acá listas para acompañarle, pero necesitamos también su reporte del tráfico, sus saluditos, sus desahogos, lo que usted nos quiera compartir. Ya estamos por aquí. Veamos. Ah, tenemos mensajito. Ok. ¿Qué nos dice don Toby? Buenos días, Toby. Uy, no puedo entrar. Aquí está. Dice, ayer vi esto y me acordé del programa. Si le tiene miedo al cambio, déjelo aquí. Ay, qué excelente. Es un bote del miedo. Me encanta, qué buena iniciativa. Muchas gracias, Toby. Buenos días, gracias por ese mensajito. Mire, Toby, ¿y usted a quién le va en el Mundial? Ya vamos a arrancar con el tema después de la canción, pero sí quería que ustedes me vayan contando. Miren, tienen tarea, tienen reporte del tráfico, tienen ya despedirse de Tacones sobre Ruedas, tienen también que contarme cómo han amanecido y, por supuesto, después nos vamos a hablar de la fiesta del fútbol. Así que nosotros nos vamos con la Copa de la Vida. Ok, nos vamos con canción y ya venimos con más.

0: Bueno, seguimos con más de Tacones sobre Ruedas. Uy, seguimos con más en Tacones sobre Ruedas. 6:17 a.m. Y mire, si usted se va conectando ahorita, porque las calles están bastante despejadas, continuaron con el tema de la suspensión de clases, que me parece muy bueno también porque, aunque tal vez no está lloviendo muy fuerte, pero sí nos ayuda muchísimo para que no esté esa congestión vehicular y definitivamente pues no se ha escuchado tanto sobre accidentes graves. Eso ayuda un montón. Recuerden que ahorita cuesta la visibilidad, entonces pues qué bien. Yo considero que está muy bien que hagan este tipo de suspensiones cuando se vienen tormentas tropicales así. Y miren, acá Siria me estaba contando también algo bien importante sobre la tormenta, y es que había tenido como una evolución sobre con el tema del fenómeno del Niño. ¿Cómo era la cosa?
1: Sí, Clau, fíjate que estaba leyendo que de tormenta tropical pasó a ser depresión tropical debido a que los vientos que traía del Pacífico vinieron a chocar con el fenómeno del Niño, con estos vientos calientes. Entonces hubo ese choque, frenó a Cristina e incluso la desvió.
0: Okay.
1: Entonces se esperaba que entrara por la parte de oriente, pero esta vez va a entrar directamente por occidente.
0: Para pasar
1: directamente hacia Guatemala.
0: Ok, un cambio de dirección.
1: Un cambio de dirección y también de fuerza. Por lo mismo, el aire caliente fue frenando el aire frío que traía Cristina. Y por eso fue que básicamente la detuvo.
0: Bueno, que eso es de verdad una buena noticia, porque ya se siente pues menos el impacto de Cristina. Y ya esperamos que esto también ya vaya cediendo. Porque si en la zona costera también usted no puede, pues no puede ir ahorita, porque ahí sí han habido bastantes accidentes y siniestros que se han dado. Entonces, bueno, siempre tener las precauciones. Recuerde mantener la distancia para evitar accidentes de tránsito. Reemplace los parabrisas del vehículo, y las llantas lisas también son las principales que pueden ocasionar accidentes en esta temporada de lluvia. Enséñele a sus hijos también a no tirar basura en las calles. Así que nosotros nos vamos con la pausa comercial, pero venimos con más de Tacones sobre Ruedas. Recuerdes nuestro último programa. Si usted anda ahí afuera, le ha tocado trabajar y no está home office, por favor, repórtese 6191-0445.
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Bueno, y así activadísimos con esas buenas vibras de esa canción, de la luz del ritmo de Fabulosos Cadillacs, entramos a hablar, por supuesto, sobre este evento mundial que se viene, que es pues el mundial de fútbol. Entonces queremos saber, porque nos tenemos que ir hasta las raíces, hasta el momento en el que usted recuerda haber visto ese primer partido con su papá, en familia o con algún tío, o la primera vez que usted dijo, esto va dirigido a caballeros y a mujeres también, ¿ok? La primera vez que usted como mujer también o como niña vio un partido con su familia, porque esto sí es un deporte que une muchísimo, une a amigos que se encuentran en una cancha y en una cancha debajo de la lluvia están jugando. Y saben que yo lo he experimentado un montón porque mi hijo es un fanático del fútbol, a él le encanta, él es como un pequeño analista y se sienta ahí con adultos a decir el montón de cosas y luego me sienta a mí para que yo me aprenda a los jugadores. Entonces, obviamente yo no he logrado aprendérmelos todos, pero sí pasa ahí dándome datos interesantes. Y bueno, ahí paso en esta dinámica con él. Pero sí me gustaría saber, ustedes, querida audiencia, quiero saber primero en qué momento inició este amor por el fútbol, o si a usted no le gusta y le molesta incluso que su esposo o que lo estén viendo en su casa, pues también que me lo diga abiertamente, porque aquí es válido que usted pueda expresarse cómo ha vivido el fútbol desde que tiene memoria. Y me gustaría que nos cuente al 6191-0445, ya que hoy pues iniciamos y usted va a ver esta fiebre por todos lados en las calles. Y queremos saber primero si les gusta el fútbol y qué es lo que más les gusta. Y por supuesto,

0: ¿Cuál es su equipo favorito? Hay muchos que tienen varios equipos favoritos, entonces queremos irles conociendo un poco más. Váyanos contando 6191-0445. Por acá teníamos un mensajito, quiero ver, ya está Alexander reportándose. Yo creo que tal vez algunos les han dejado como home office, dice. Buenos días, Clau, buenos días, Iria, en este jueves lluvioso. Nos reportamos por última vez en Tacones sobre Ruedas, deseándoles lo mejor, éxitos en su camino, agradeciéndoles la compañía, todos los consejos, todo lo que se vivió durante estos 3 años. He sido uno de los oyentes más fieles y les agradezco por haberme permitido formar parte de esta bonita comunidad. Nada más, gracias. Saludos a Eu, que ya se está recuperando. Espero saber pronto de ustedes. Las queremos y apreciamos mucho. Bendiciones. Gracias, Alexander, por ese mensaje tan bonito, tan cálido en esta mañana de jueves, lluviosa, como tú dices, pero muy bonito mensaje. Dice Celi por acá, buenos días, las vamos a extrañar mucho, saludos. Nos está preguntando por qué ya no van a estar, pero miren, no han escuchado todo, pero yo quiero que no se despeguen del programa porque se tienen que quedar hasta el final para irles contando cómo va la cosa. Ok, a ver, ok, listo, entonces ya tenemos ahí estos mensajitos, también cuéntenos si usted es un fanático del fútbol o no, porque aquí queremos saber mientras le damos datos interesantes. Y les cuento que aquí enfrente de mí tengo a una persona muy experta. Siria conoce mucho de fútbol y pues primero quiero saber a qué equipo le va, Siria.
1: Realmente no es que sea experta, pero sí he aprendido bastante
0: fanática
1: ahí junto a mi papá viendo los partidos desde Sudáfrica 2010. Ese fue el primer mundial que yo vi realmente así.
0: Completito
1: Sudáfrica 2010. Yo en ese entonces tendría quizás 8 años, más o menos. 8 años.
0: Okay. ¿Y cómo lo viviste? ¿Cómo fue para ti?
1: Pues fue emocionante, te diré. Fue emocionante, increíble. Y desde entonces no lo solté.
0: Bueno, excelente. Así que así es. Nosotros tenemos muchos recuerdos con el fútbol. Yo también ya les voy a compartir algunos. Pero recuerde que ya está activado el 6191-0445 para poder, para que nos puedan compartir también sus historias de cómo ha sido esta experiencia. Si efectivamente es un fanático del fútbol, si les gusta o no, cuéntenos por favor. 6191-0445. ¿No? ¿Nos vamos con canción? ¿Sí? Sí, listo. Bueno, nos seguimos entonces en sintonía. Por favor, no se despegue Tacones sobre Ruedas.

0: 6 de la mañana con 35 minutos y nosotros seguimos acá en Tacones Sobre Ruedas. Nos escribe por acá Marta Ramos. Mi corazón está roto porque este programa ya no estará al aire. Amo ver el mundial. Para nosotras las mujeres es un buen taco de ojo. Tiene razón. ¿Para qué le voy a decir que no? Tiene toda la razón. Pero en sí, todo lo que conlleva esta fiesta futbolera es genial. Estoy en Houston y aquí no se siente tanto el espíritu mundialista como en Latinoamérica, pero igual hay lugares donde... Donde se vive muy bien este mundial. Espero mandarles fotos desde FIFA Fan Club. ¡Ay, qué bonito, Marta! Lo va a vivir súper bien. Las voy a extrañar mucho. Y también, ¿saben a quién? Al señor que daba el tráfico. Sí que me hacía el día con sus reportes. Es que súper buen reportero él. Él siempre estaba ahí al pie del cañón. Él ya sabía que tenía un compromiso con nosotros de mandarnos el reporte. Pero ya vamos a ver qué se ha hecho porque no nos ha escrito Arístides. Dice, en serio, nunca había escuchado radio en El Salvador y aquí me vine a encariñar mucho con ustedes. No sé si es porque estoy lejos, pero su contenido es genial. Ay, que nos encanta, Marta, pero quédese por favor hasta el final del programa. Y nosotras pues les traemos noticias.
1: Así es, Clau. Fíjate que tenemos aquí un enlace telefónico con Araceli Noemí Hernández de Flores, ella de Técnicas Automotrices SADSB. Buenos días, Araceli.
2: Gusto acompañarnos en esta mañana. Mi nombre es Araceli Hernández y represento a Técnicas Automotrices de SADSB.
1: Buenos días, buenos días. ¿Qué tal? ¿Cómo están este día de lluvia?
2: Pues con un poquito de frío, pero aquí ya tenemos todas las energías para iniciar el día.
1: Perfecto. Cuéntenos más o menos de qué vamos a estar hablando en este momento.
2: Pues vamos a estar hablando de un tema, ¿verdad?, de que nos puede ayudar a todos los conductores a mantener a sus vehículos en últimas condiciones y sobre todo a conducir de forma segura. Y vamos a estar hablando de lo que es el mantenimiento preventivo de un vehículo.
0: Ok, excelente. Y la verdad es que nos viene súper bien, Araceli, hablar sobre eso, porque en esta temporada de lluvia, si en nuestro día a día tenemos que tener esta cultura preventiva, hoy que está lloviendo, eso debe de ser aún más, ¿verdad?
2: Correcto, así es. En esta época de lluvia, ¿verdad?, es cuando tenemos que tener nuestro vehículo en óptimas condiciones, ¿verdad?, con sus mantenimientos al día para prevenir futuros inconvenientes.
0: Ok, mire, por acá una consulta muy clave. ¿Por qué es que las personas usualmente esperamos a que el vehículo pues ya se le haya quebrado la pieza o que ya le haya pasado como algo más grave? ¿Por qué no estamos acostumbrados a tener esta cultura preventiva?
2: Creería yo que es quizás por nuestra cultura, ¿verdad? Que muchas veces decimos de que el carro anda bien, que no necesita llevarlo al taller porque quizás no le dé una mayor falla, ¿verdad? O quizás porque no lo ha dejado varado. Entonces dice de que no necesita llevarlo al taller, pero muchas personas por eso se atienen, ¿verdad? Y el problema se complica.
0: Claro que sí. ¿Cuáles son como estas señales más comunes que los conductores pues normalmente suelen ignorar y que indican que el vehículo necesita una revisión?
2: Por lo general, cuando el vehículo tiene pilotos encendidos, ruidos extraños, ¿verdad?, o movimientos también anormales.
0: Ok, perfecto.
1: Sí, Araceli, de hecho, yo por ejemplo, yo soy una de las personas que se atienen. Si yo no veo mi piloto encendido en el tablero, yo no lo llevo al taller. Entonces, ¿qué tipo de riesgos existen si yo sigo conduciendo, si yo sigo utilizando el carro a pesar de que yo ya vi un piloto encendido?
2: Pues uno de los riesgos es quedarse varado, ¿verdad? Y también dañar piezas importantes del vehículo.
0: Ok, ya vamos a hablar seriamente con Siria. En este programa no permitimos que se queden mucho tiempo sin llevarlo al taller. Bueno, ¿cuál sería la principal recomendación para los conductores salvadoreños que pues efectivamente tienen que mantener su vehículo seguro y en buenas condiciones?
2: Pues hacerle el mantenimiento preventivo, en el que consiste en una serie de operaciones programadas para prevenir futuros problemas en el vehículo, ¿verdad? Recuerde que ese mantenimiento preventivo puede detectar y corregir posibles problemas antes de que se conviertan en fallas mayores. Ese sería el consejo, ¿verdad? De que sabemos que el mantenimiento es un servicio de manera periódica cada 5.000 kilómetros recorridos en el que el vehículo tendría que entrar al taller.
1: Sí, y de hecho, eso que mencionas es bastante importante, el hecho de prevenir, porque ¿cuánto dinero uno puede ahorrar al detectar una falla a tiempo en comparación con esperar a que ocurra un daño mayor, Araceli?
2: Muchísimo dinero, o sea, nos ahorraríamos bastante. Recordemos de que ya cuando un vehículo ya está, ¿verdad?, bastante arruinado, las piezas a cambiar o reparar son bastante costosas.
0: Mire, aprovechando eso, me gustaría saber ¿cuál ha sido el caso más complicado que ha visto por falta de mantenimiento preventivo? Porque ahí se puede ver una cantidad de casos. ¿Cuál ha sido el más complicado para usted?
2: Fíjese que hace como un año llegó un cliente para hacer el mantenimiento a su vehículo porque estaba algo preocupado porque desde que había comprado el vehículo él no había realizado el mantenimiento. Entonces, cuando se le estaba haciendo ya el cambio de aceite, el técnico vio, ¿verdad?, de que estaba ya contaminado, por decir así, el motor con aceite sucio, ¿verdad? Entonces eso llamó mucho la atención y se tuvo que destapar todo y cuando se vio literalmente era lodo, ¿verdad? Porque un vehículo sin el mantenimiento del aceite pues se vuelve sucio, ¿verdad? Y se tuvo que hacer un ajuste de motor.
0: Híjole, se le había hecho lodo. Mire, y eso en realidad son temas también de falta de información. La parte preventiva es muy importante porque uno siempre pues tiene que, es algo que normalmente no sabe cómo realizarlo, pero bueno, ahí nos cuenta ya, nos está contando que el aceite se le puede convertir en lodo si usted no lo chequea preventivamente y además no sabe sobre cómo llevar sus mantenimientos. Así que bueno, muchísimas gracias por esta información de valor que nos ha dado durante esta mañana. Es muy importante también hacer conciencia porque un vehículo en mal estado también puede ocasionar muchos accidentes. Así que,
2: sí, claro, sí.
0: Bueno, le agradecemos muchísimo por la información. Y
1: muchísimas gracias, Araceli, por compartir con nosotras esta información en esta mañana. Nosotros nos vamos a despedir. Pero siempre atentos, ¿verdad?, con estas recomendaciones que nos ha dejado.
0: Gracias, Araceli.
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1: Ok, perfecto. Ya anotamos aquí la información para también que nuestra audiencia esté atenta para que pueda visitar Técnicas Automotrices SADCB. Muchísimas gracias, Araceli.
2: Gracias a ustedes.
1: Nosotros estábamos hablando con Araceli Noemí Hernández de Flores, técnica de Técnicas Automotriz SADCB, que nos compartía información súper importante acerca de la importancia de estar atentos al mantenimiento preventivo de los vehículos. Nosotros vamos a hacer un corte comercial y después seguimos con más En Tacones sobre Ruedas.
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1: 6:44.
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1: Faltan 15 minutos para las 7 de la mañana.
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8: Bueno, y seguimos con más, 6:46 de la mañana. Aquí estamos en el último programa de Tacones sobre Ruedas, así que usted, por favor, repórtese, 6191-0445. Aquí estamos para escucharle cualquier cosita que usted nos quiera contar. Miren, lo que estábamos hablando anteriormente es muy importante y es el tema del mantenimiento preventivo. Ustedes saben que llevamos, o sea, se ha tratado de que esta cultura vaya cambiando y que en El Salvador, si usted está acostumbrado hasta que le truena el carro, llevarlo al taller, lo importante es que usted pueda pensar que el carro le está hablando y se está comunicando con usted y le está mandando esas señales tan importantes a través de ruidos, a través de inestabilidad al momento de manejar, puede ser a través también de pilotos, y usted ahí va que subiéndole volumen a la radio y tratando de ignorar todo lo que está pasando. Y les digo porque, bueno, incluso a mí me ha pasado por andar muy alta la música, no he escuchado algún ruedito que cuando ya voy llegando a casa ya me doy cuenta. Así que qué importante es ver la parte de que cada carro tiene necesidades distintas dependiendo de cuánto se usa, de las condiciones en las que circula. Ustedes saben también que por dejarlo tirado, pues también se arruina. Y eso es un costo también en nuestro bolsillo, y por eso siempre vale la pena conocer recomendaciones para que nuestro vehículo esté en óptimas condiciones y estar pendiente de esas revisiones. A ver si usted lo ha chequeado. Pues si lo chequea normalmente una vez al año, si lo hace dos veces al año, recuerde que eso es de acuerdo a cómo usted lo utiliza. Así que al final, pues el mantenimiento preventivo no solo ayuda a cuidar el carro, sino que también contribuye a que manejemos con tranquilidad y con seguridad. Porque no sé si a alguno de ustedes les habrá pasado, pero cuando andamos, a mí me pasó hace bastante que andaba perdiendo aire en una llanta. Entonces yo me había acostumbrado a que veía el piloto, ok, le pongo aire, porque eso era lo más rápido que tenía para hacer. Entonces le pongo aire y luego continúo. Y de ahí otra vez le pongo aire. La solución era llevar a revisar la llanta para que no se me vaya a explotar por estarle poniendo aire a cada rato, y ya con eso pues yo iba a solucionar. Así que sí, da mucha tranquilidad andar el carro en óptimas condiciones. Ya es una presión menos cuando usted anda en la calle. La próxima vez, pensemos en nuestro vehículo y tal vez sea un buen momento para preguntarse ahorita cómo está su mantenimiento. Así que no se despegue, 6191-0445. Estamos hablando de la fiesta del mundial también. Cuéntenos su equipo favorito y si a usted le gusta o no le gusta el fútbol. Ya volvemos.

0: Seguimos con más de Tacones sobre Ruedas. Último programa, señoras y señores. Último programa de Tacones sobre Ruedas. Por aquí tenemos una notita de voz muy especial. Adelante.
1: Hola, hola, buenos días a todos. De verdad, muchísimas gracias por habernos acompañado en estos 3 años y medio. Tanto para Claudia como para mi persona ha sido una experiencia única, sumamente agradable. Aprender sobre los vehículos, un programa que realmente, creo que Clau lo dijo la vez pasada, la rompió. En el sentido que en ninguna estación radial de El Salvador se tocaban estos temas así, y menos conducido por mujeres. De verdad, gracias a cada uno de ustedes por habernos abierto las puertas de su carro, el irnos escuchando de 6 a 7 de la mañana. De verdad, muchísimas gracias. Han sido 3 años y medio. No, 3 años, 3 meses de investigar, de aprender, de ver qué, de organizar los temas que vamos a estar tocando martes y jueves, de encontrar personas sumamente lindas que nos han escrito vía WhatsApp, que nos han escrito en las redes sociales. Así que de verdad, Tacones sobre Ruedas, aparte de aprendizaje, también nos dejó amistades. Mucho cariño de parte de ustedes, nuestros radioescuchas. Así que de mi parte, de Eugenia Marenco, les mando un gran abrazo y un súper, súper, súper gran gracias. Espero estar ahí ya mañana. Ya estoy un poquito mejor de la voz, así que los veo mañana. No, los escucho mañana. Un abrazo.
0: Bueno, ahí teníamos a nuestra querida y amada Eu. Gracias, Eu, por ese mensaje. Sé que ha llegado pues a muchísimos escuchas y nuestros queridos ya aquí, amigos, nuestra compañía de la mañana. Nos dice por acá Toby. Sí, Toby, ya las tiene toda la razón, ya la vamos a dar. Veamos. Aquí nos vamos por otra cosa. No, espérese. Espérense que ahorita el mundial se detiene porque ya tenemos los últimos minutos y sí queremos decirle cosas muy importantes. Por acá también estaban preguntando sobre el mantenimiento preventivo. Tengo mi primer carro en el año 2023 y no sé cómo ni dónde programar mantenimientos preventivos accesibles y confiables. ¿Algún tip? Gracias, saludos, excelente programa, he aprendido mucho. Muchísimas gracias, ya te vamos a guardar, Wendy, gracias por escribirnos y también nos vamos a quedar después atendiéndote tu mensajito. Y por acá tenemos un mensaje de Glenda. Porfa, no se me vayan a ir estos últimos minutos. Adelante, Glenda.
2: Hola, hola, muchas gracias a ustedes por la enseñanza de día a día, por hacernos sentir unas mujeres que no, donde vencemos toda barrera que los hombres nos quieren poner. No, porque hay hombres que son buenos y nos enseñan, pero hay hombres que nos quieren ver también, los que no podemos hacer las cosas, hay ciertas cosas que no se pueden hacer, pero hay otras que con ustedes las he aprendido, por lo menos lo básico, uno va entendiendo y todo, y muchas gracias y felicidades. Un día espero conocerlas, bueno, pero a Claudia creo que tiene que dar otra taller. Bueno, les deseo bendiciones, una lluvia de bendiciones, porque sí está lloviendo feo, pero bueno, que Dios nos regale esa bendición para este día.
0: Sí. Miren, aquí los estamos acompañando en camino al trabajo, a la lluvia. Esperamos que lleguen con bien. Dice por acá Aristides, nuestro reportero. Lamento que sea el último programa de Tacones sobre Ruedas. Fue un gran placer interactuar con tan agradables presentadoras y a la vez participar en algún momento como su corresponsal a cargo del reporte del tráfico en tempranas horas de la mañana. Muchas bendiciones y sé que en su nuevo proyecto saldrán tan exitosas como siempre. Saludos y un gran abrazo para ambas. Bueno, miren, lo que nosotros queríamos, que hemos tenido guardado en el corazón por tanto tiempo, o sea, esto ha sido una montaña rusa de emociones, esto yo no les puedo explicar. Ha sido un camino largo, por supuesto que ha habido muchísimo aprendizaje y eso es lo lindo, que las cosas al final uno, como decía Evo, este fue el primer programa pero que hablaba sobre lo automotriz y dirigido por mujeres y el primer programa para Radio Láser Español en este formato. Así que les tengo algo que por favor me gustaría que puedan escuchar. Deme un segundito. ¿Sería eso? Eso. Hoy sí. Vamos.
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0: Bueno, ahí está las noticias. Si usted no lo había escuchado porque esto ya estaba en expectativa, pues esas son las noticias y por las que no lloramos efectivamente, sino que vamos a estar más cerquita de ustedes. Hoy vamos a estar de lunes a viernes de 6 a 8 de la mañana. Imagínense qué emoción. Me llena de muchísima alegría, de verdad, poder darles esta noticia a todos y decirles que continuamos acá. Y ahora no solamente vamos a hablar de carros. Obviamente Tacones sobre Ruedas sigue formando parte de este nuevo proyecto que se llama Activadas. Y va a estar, siempre vamos a estar aprendiendo de carros. Usted no crea que la vamos a dejar, no crean que los vamos a dejar ahí afuera sin seguir aprendiendo, porque eso se trata de compartir información de valor, de que usted pues de pronto iba para el camino al trabajo y ahí se le venía esta nueva info que le hacía tener un buen día. Así que seguimos, somos Activadas ahora. Nos escuchamos en el primer programa el día lunes a las 6 de la mañana y vamos a tener otros pilares también de contenido y de información para que usted pues pueda seguir ahí cerquita de nosotros, construyendo esta comunidad, haciéndola más grande y por supuesto enviándonos todos sus mensajitos. Acá les dejo cómo nos vamos a escuchar el día lunes.
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0: Bueno, miren, ahí está la información. A nosotros ya se nos terminó el tiempo. Este jueves ya se acabó, pero el lunes venimos ya con 2 horas para acompañarles. Súper contentas. Y antes de irnos, hay buenas noticias. Gracias por los mensajitos. Ya no los voy a poder leer por el tiempo, pero qué bueno que también están contentos, al igual que estamos nosotras. Tenemos una dinámica bien importante y se las vamos a dejar ahorita.
8: Así es, Clau. Miren que en esta época de lluvia es súper importante el mantenimiento de los vehículos, no solo en este tiempo, sino que siempre. Básicamente, llevar el vehículo es como ir al dentista. Y no es esperar cada año, es por lo menos ir unas 2-3 veces al año y asegurarnos que todo esté correctamente, todo esté funcionando. Y en este momento, pues, la invitación está para que usted nos envíe una nota de voz. Una nota de voz confesando ese mantenimiento extremo. Por ejemplo, yo esperé 2-3 años para llevar al cambio de aceite a mi vehículo. Imagínese cómo va a estar ese vehículo si espera 2-3 años. Confesiones por ese estilo, nosotros vamos a estar aquí recibiendo para que usted pueda participar y así ganar un certificado de regalo en compra de lubricantes. Y lo único que usted tiene que hacer es eso, enviarnos esa nota de voz, enviándonos esa confesión extrema, eso que usted esperó, esperó y esperó hasta que el carro le dijo basta.
0: Sí, quédese enviando sus mensajitos, 6191-0445. Usted sabe que todo lo que sea para el carro es bienvenido porque le va a ayudar a que usted ande seguro en la calle, a que usted pues también se ahorre eso en su bolsillo. Así que participe en la dinámica. Diga su confesión sin miedo, porque aquel gran error que cometió le puede hacer ganar esta vez lubricantes para su vehículo. Así que les dejamos la dinámica, 6191-0445. Va a continuar activa después con Siria. Yo sí me retiro y me despido con esas buenísimas noticias. pero la nota de voz de Toby, pongámosla rápido.
8: Vamos a poner la voz.
0: Antes de que nos vayamos, ya es su último programa. Ya es el último. Pero sí nos escuchamos el lunes. Adelante.
9: Uy, mi confesión extrema y con la alegría también del nuevo programa.
0: Bueno, entonces eso lo vamos a dejar para después. Ok, listo. Se pueden quedar participando. Recuerden, es para un premio en lubricante. 6191-0445. Yo les mando un gran abrazo a todos. Gracias por el cariño que nos hicieron sentir durante estos últimos programas. Y nos escuchamos el lunes. Bye.

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1: Y en el programa de esta mañana vamos a escuchar a una artista española, conocida como La Pantera de Figueras, una de las voces más potentes e icónicas de la música en español. Estamos hablando de Mónica Naranjo, quien comenzó a cantar profesionalmente en orquestas de verbena desde los 15 años. Incluso, para su primer demo y ahorrar dinero en sus inicios, llegó a grabarlo dentro de un baño para aprovechar la acústica. Y, por supuesto, no podemos olvidar su icónica melena a dos colores, mitad rubia, mitad negro, en los años 90 que rompió moldes y se convirtió en su sello de identidad. Vamos a disfrutar de los éxitos de Mónica Naranjo aquí en Antología 90.1.

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1: 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El que vive en armonía consigo mismo, vive en armonía con el universo. Conoce un poco más para un excelente bienestar. Gerardo Flores, entrenador de baños de hielo de Ritualize El Salvador, es el invitado de la semana con quien estamos desarrollando el tema, la práctica de baños de hielo, más allá de sus beneficios físicos. Desde tu experiencia como entrenador y acompañando pues los procesos personales, ¿qué cambios emocionales o internos has visto en las personas que practican esta disciplina de forma constante?
2: Bueno, hay varios cambios que suceden, desde cambios físicos hasta cambios emocionales. Uh-huh. Dentro de los cambios físicos que la persona va viendo es que cuando tú lo haces de forma regular o frecuente, hay un incremento de tu sistema inmunológico. Tu sistema de defensa se activa. Uh-huh. Y sos propenso a menos enfermedades. Eso es porque cuando tú estás bajo temperaturas muy frías, pues tu cuerpo activa todo su sistema inmunológico, que a veces pasa dormido, y entonces eso va generando, como cuando tú vas al gimnasio a hacer pesas, se va desarrollando, entonces sucede lo mismo. La gente también siente que hay una mejor tonificación muscular, porque también esto, si tú haces deporte, te ayuda automáticamente, ya sea que lo estés haciendo de forma somática o deportiva. Los beneficios deportivos siempre se ven en lo somático, siempre se reciben. Entonces hay una desinflamación de articulaciones, liberación del ácido láctico acumulado, menos dolor muscular, dolores que están de mucho tiempo atrás, van cediendo, van bajando. Si tú logras ir a masajes, y entonces cuando tú empiezas a hacer cold plunge, va la misma persona que te da masajes empieza a sentir que el cuerpo va como más relajado, no va tan tenso como cuando no lo haces. Entonces esas son como ventajas que es, físicas que se sienten. Luego ya en la parte emocional, pues la persona va generando, lo primero que se desarrolla cuando lo haces de forma periódica es la resiliencia emocional, la capacidad de sostenerte en momentos incómodos. Entonces la gente va notando de que aquello que le incomodaba en el trabajo, aquellas cosas que antes sentía ganas de tirar la toalla o dar la vuelta e irse a escapar de esa situación, ya hoy ya le parece como algo más cotidiano, donde dice...
1: Ah, ya no se enfrascan tanto.
2: Sí, entonces ya no ven el problema como ese todo, sino que ya lo ven como parte de todo el proceso. Claro, eso lleva como es como una cadenita, es como un ciclo. Entonces la gente va notando que de repente al principio pues siente la incomodidad, pero se recuerda, ah, yo aprendí esto, y entonces encuentra un espacio donde respirar, sostener, observar, luego de observar, tomar la decisión. A diferencia de antes, que no respiraba, no observaba, y entonces lo que hacía era reaccionar.
1: Así es.
2: Entonces en Ritualize nosotros le vamos enseñando a la gente a esa etapa de llegar al proceso de reaccionar a voluntad, de actuar a voluntad y no reaccionar sin voluntad.
1: Sin voluntad. Miren, no se pierda mañana el cierre del tema, la práctica de baños de hielo, más allá de sus beneficios físicos, junto a Gerardo Flores, entrenador de baños de hielo de Ritualize El Salvador.
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2: 8 de la mañana en punto.
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1: 8 de la mañana más 3 minutos.
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Llegamos a las 8 de la mañana más 9 minutos y qué alegría que nos esté sintonizando en este día jueves 11. Un jueves que no es cualquier día, pues hoy inicia el Mundial, la fiesta más grande que celebra pues el fútbol y a todos los aficionados de los diferentes equipos. Cuénteme al 6191-0465, ¿cuál es ese equipo favorito? ¿A quién le va en este Mundial? Recuerde 6194-0405 al WhatsApp. Nosotros vamos a estar pendientes para sus mensajes y pues también hacerles la atenta invitación a que sigan participando en la dinámica que con Claudia pues quedó activada desde Tacones sobre Ruedas. Recuerda que lo único que usted tiene que hacer es enviarnos una nota de voz comentándonos una confesión acerca del mantenimiento de su vehículo. Si usted esperó un año para ir al cambio de aceite, si usted olvidó cambiar las pastillas de los frenos, cuéntenos cuál es esa confesión, eso que usted dice, esto me pasó a mí y qué vergüenza. Nosotros vamos a estar pendientes, recuerde nuestro WhatsApp, y vamos a seguir mientras tanto con más música. Nos quedamos entonces con algo de Jesse y Joe.

0: 8 de la mañana más 18 minutos y nos reportan que por la zona rosa, enfrente del centro comercial Bambú, esto buscando el redondel Brasil, se está inundando. Esto por si usted está circulando por la zona, maneje con mucha precaución. También nos comentaban acerca de un accidente en Comalapa, esto antes de llegar a Olocuilta hacia el aeropuerto. Sin embargo, la grúa ya está en el lugar y hay bastante tráfico. También nos reportan un accidente hacia el centro comercial San Luis por San Antonio Abad. Esto en el redondel del Torogós, así que maneje con mucha precaución. Dicen que por el momento el Boulevard Los Héroes se encuentra fluido. La 49 Avenida buscando los próceres y los héroes también está fluido. Y en carretera Sanzuntepeque hay bastante lluvia. De igual forma dicen que por la Ceiba, que está enfrente a Copapapayo, se ha caído una rama enorme y está causando bastante tráfico. Esto es viniendo de Armenia Sonsonate hacia San Salvador. Por otro lado, hay poste caído por la misma situación de la rama y el tendido eléctrico está en la vía. Esto en zona de Copapapayo, viniendo de Armenia Sonsonate hacia San Salvador. Así que maneje con muchísima precaución. Nosotros vamos a estar recibiendo más reportes del tráfico. Recuerde que también usted puede compartirnos uno al 6191-0445. Nosotros vamos a estar pendientes del WhatsApp. Mientras tanto, nos vamos a una pausa comercial.
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0: 8 de la mañana más 20 minutos.
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8 de la mañana más 37 minutos y le recuerdo la importancia de que usted lleve su vehículo a mantenimiento. Mantenimiento preventivo, especialmente en esta época de lluvias, donde suelen pues haber una cantidad inmensa de charcos y lastimosamente los vehículos terminan empapándose en la parte de abajo, lo que puede dañar también parte del motor y otras áreas. Así que es importante que usted vaya a revisión también de pastillas para frenos. Y también las luces. No olvide la importancia de encender las luces en esta época de lluvia. ¿Y por qué le menciono esto? Pues recuerde que todavía tenemos activa la dinámica que dejó Claudia en Tacones sobre Ruedas, que básicamente es que usted nos mande un audio de voz contándonos una confesión, confesándonos ese evento que le sucedió por no llevar el vehículo. De pronto que se tardó un año en cambiar el aceite o olvidó cambiar las pastillas de los frenos hasta que tuvo un accidente, etcétera, etcétera. Cuéntenos qué es eso que le sucedió a usted e inmediatamente está participando para ganar un certificado de regalo en compra de lubricantes. Así que escríbanos a nuestro WhatsApp 6191-0445, ya que solamente nos quedan dos certificados de regalo en compra de lubricantes. Recuerde enviar su confesión al 6191-0445. Vamos a estar pendientes porque una vez se acabe este turno, se acaba el tiempo para participar. Vamos a seguir entonces con más música aquí en 90.1 Radio Láser Español.

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1: 7 minutos faltan para las 9 de la mañana. Ya casi que va terminándose este turno. Mire que ya estamos a pocas horas de que inicie esta gran fiesta, este Mundial 2026. Y le voy a dejar un dato bastante curioso. Y es que este va a ser el último Mundial con yugoslavos en él. Es decir, recuerde que Yugoslavia es un país que ya no existe. Pero en esta ocasión vamos a tener a los últimos jugadores que vienen de esa Yugoslavia. Y son Dzeko, Modric y Perisic. Ellos están representando a Croacia, pero también a un país que ya no existe, a Yugoslavia. Así que posiblemente también vamos a tener este último Mundial con jugadores nacidos durante la Guerra Fría. Imagínense qué interesante este Mundial 2026, cómo nos trae diferentes datos curiosos y diferentes datos que se añaden pues a la historia de los mundiales. Soy Siria Molina y fue un placer haberle acompañado en estas últimas 3 horas de este jueves 11 de junio, a pesar de las lluvias, a pesar del tráfico, aquí estuvimos con ustedes y nos vamos a quedar con una última canción. Una canción a cargo de Zoe que se llama Nada, del año 2009. Sigue en sintonía de 90.1 Radio Láser Español, pues ya casi llega David Nolasco a cabina para acompañarle hasta el mediodía. Y nosotros nos escuchamos hasta el día sábado. Y el domingo, en fin de semana, también hablando un poco acerca del Mundial y cómo estamos viviendo esta situación.

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1: 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Nosotros le decimos muy buenos días, bienvenidos jueves 11 de junio, pasamos ya 12 minutos de las 9, qué bueno que se acompañe en esta mañana como casi todas de esta semana gris de la frecuencia 90.1 Radio Láser Español. Estuvo con ustedes Siria Molina desde muy temprano, también acompañando a Claudia Álvarez en Tacones sobre Ruedas. Nosotros vamos a estar con ustedes hasta las 12, traemos información de la NBA, nos vamos a poner también en modo mundialista y la invitación para que nos acompañe y para que siempre esté platicando con nosotros, solicitando sus canciones favoritas. E iniciamos recordando a Jennifer López. Amor se paga con amor. 9 más 12 minutos, bienvenidos.

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1: Bueno, y si usted ya se empieza a poner en modo mundialista, información sobre el partido de apertura ahora a partir de las 11:30 en México, en el estadio. Se van a abrir las puertas, ex Estadio Azteca, se van a abrir las puertas a partir de las 9 de la mañana. Salma Hayek va a ser quien dará la bienvenida. Alejandro Fernández es quien interpretará el himno nacional de México y el espectáculo empezará a partir de las 11:30 de la mañana con Shakira, también Maná, Los Ángeles Azules, estará Belinda, J Balvin, Danny Ocean, Andrea Bocelli, Burna Boy, también estará Lila Downs, quienes pondrán la música y el ambiente previo al partido de México contra Sudáfrica. 9 más 17 minutos, Daddy Yankee, Grito Mundial.

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2: Bienvenidos a Un Poco de Todo con Claudia Celedón en la 90.1 Radio Láser Español, Grupo Radio Estéreo. Este día tengo a Juan Carlos Guerra, quien es un experto en arte nacional y además de eso, es un experto que le puede decir a usted si una antigüedad es o no es antigüedad. Empezando por ahí, porque hay muchas cosas que se pueden falsificar hoy en día. ¿Verdad, Juan Carlos?
3: Sí, así es.
2: Cuénteme, ¿Cómo puede usted identificar eso? Pregunta capciosa.
3: Bueno, más que todo la experiencia de leer, ¿verdad? Los libros con respecto al arte y las antigüedades. Y posteriormente también.

0: bien en lo práctico, ¿verdad? Viendo ya las antigüedades, porque sí, hay, como tú dices, hay muchas falsificaciones, pero hay cosas que las antigüedades y tanto el arte igual no se puede falsificar, ¿verdad? Parte de ello en las antigüedades es como la pátina que tiene, que solo se la da el tiempo, ¿verdad?
1: Eso sí. Además, también hay ciertas pigmentaciones utilizadas a principios del siglo antepasado, no digo el pasado, sino que mucho antes, que eran diferentes a los óleos que ahora, hoy en día, se están manejando, ¿verdad?
0: Sí. Respecto a
1: pintura. Aquí estamos, hablemos de pintura, pero por ejemplo, ¿alguna pieza que sea una pieza como arqueológica?
0: Bueno, en la arqueología, como todo buen salvadoreño, ¿verdad? Y descendiente de nuestros antepasados, desde básica, quizás tú vienes leyendo libros con respecto a nuestras civilizaciones, ¿verdad? Uh-huh. Y tú vas identificando los colores, los pigmentos, ¿verdad? Y así es como con las pinturas y las antigüedades, ¿verdad? Porque en las antigüedades, como tú bien decías, en el siglo XVIII, XIX, habían otros pigmentos y otras partes que no se pueden hacer en este momento, y de hecho ya no hay colores como los que habían antes. Eso da la pauta a que tú veas una réplica que no tenga la misma textura, ¿verdad?
1: El famoso color tiziano, por ejemplo, es un anaranjado, que es el anaranjado tiziano, que increíble, ¿verdad? Pero ya tengo rato de no verlo en pintura. Bueno, ¿será que no me he fijado? Pero sí hay diferentes formas.
0: Sí, sí hay diferentes
1: formas. 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
1: Excelente. Así que, bueno, ya sabemos cómo vamos a ver las cosas. Ya la vamos a ver con diferentes ojos.
0: Sí.
1: Las piezas que podamos ver y apreciar. Y bueno, su colección de arte. Usted tiene una colección de arte, me decía.
0: Sí, nacional e internacional tenemos algunas. Acuarelas, dibujos o grabados.
1: Por si alguien también quiere comprar una pieza artística, lo puede hacer con usted.
0: Sí, lo puede hacer.
1: Y compra-venta también, ¿verdad?
0: También compra-venta, sí.
1: Sí, porque también si alguien quiere vender una pintura verdaderamente de pues antigua, hay que saber el mercado. Yo creo que el mercado es bien importante. El mercado de arte, el mercado de antigüedades, son mercados diferentes, ¿verdad?
0: Sí, y lo bueno que nosotros mezclamos antigüedades y arte, o sea, dos cosas distintas, una galería y antigüedades, y también cosas coleccionables y joyería antigua.
1: Ah, cuando hablo de cosas coleccionables, mencióneme, ¿qué tipo de cosas?
0: Pueden ser tarjetas de béisbol, pueden ser billetes o monedas que entran en la numismática, y otras cosas también.
1: Estampillas y cosas así.
0: Cosas así, sí.
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1: Excelente, muchísimas gracias por haber estado con nosotros en Un Poco de Todo con Claudia Celedón, y gracias amigos a ustedes por sintonizarnos.
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Escuchamos en 90.1 Radio Láser Español, música del Gran Silencio, Dormir Soñando. 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
8: Nosotros seguimos acompañándole el partido, como le mencionamos anteriormente, entre México y Sudáfrica. Será a partir de la 1:00 p.m. y haciendo un recuento de las veces que México se ha tomado en cuenta para aperturar un mundial o ser el partido de inauguración. En 1930 jugó contra Francia, perdió 4-1. En el 1950 en Brasil perdió 4-0. En el 54 participó en el partido inaugural, también perdió 5-0. Y en el 58 perdió 3-0. En el 62 en Chile perdió contra Brasil 2-0. En el 58 perdió contra Suecia. En el 70 en el partido inaugural perdió, bueno, empató con la Unión Soviética 0-0. En el 2010, México empató 1-1 con Sudáfrica. En Sudáfrica, 2010, en el Waka Waka. Y en el 2026, ¿cuál será el marcador? Quedémonos con una canción de Julieta Venegas. Fue tendencia la semana pasada y la semana antepasada. Y ha recibido muchos elogios y también muchas críticas. Sentimientos encontrados tiene esta canción. Seguramente usted ya sabe cuál es. La Niña Futbolista se llama.

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4: Nosotros ahora en el espacio de El Viejo Tocadiscos le vamos a presentar 2 canciones de una banda de rock legendaria. La banda de rock es mexicana y estará el próximo 5 de septiembre en el Gimnasio Nacional para, bueno, regresa a nuestro país. Estamos hablando de la banda Caifanes y vamos a recordar uno de los clásicos allá por el año de 1987, 88, me imagino. usted, al igual que su servidor, estaba muy pequeño, pero esta canción formó parte de esa generación y vamos a disfrutar dos de Caifanes en el viejo tocadiscos, La Negra Tomasa.

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0: Nosotros a continuación vamos a disfrutar y vamos a intentar dar un paseo desde los años 90 hasta el 2014, quizá 2018, de las canciones que han participado o que han sido banda sonora de los mundiales o canciones también que han sido alusivas al mundial. Y vamos a empezar precisamente por una canción de 1994 que fue alusiva al mundial que se celebró en Estados Unidos, que tenía estrellas como Fernando Redondo, Diego Armando Maradona, Roberto Baggio, Jürgen Klinsmann, Cafú, Romario, Bebeto, Ronaldo, Nazario da Lima, que fue a ese mundial pero que no tuvo minutos. Y vamos a disfrutar y vamos a recordar de El General, cuando ponía a bailar a toda Latinoamérica para darle su apoyo con esta canción, Latinos a Ganar.

0: Escuchamos el famoso Waka Waka y dimos un paseo por los mundiales 1994, 98 y 2002, 10 de la mañana, 40 minutos. Nosotros hacemos una pausa comercial y ya regresamos con más éxitos en español y a las 10:50 también media cancha.
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2: Nosotros le decimos buenos días, bienvenidos, 10:52 a Media Cancha, gracias a GanaPlay. 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Vamos a empezar recordando lo sucedido anoche en el Madison Square Garden, porque en un partido increíblemente intenso de principio a fin, con una ventaja de 29 puntos, logró reponerse los Knicks y se llevaron la victoria 106-107 con la última canasta, con cuatro dedos, con un sacrificio impresionante. En los últimos 6 segundos lograron anotar los New York Knicks. Bueno, y haciendo un resumen, en el primer cuarto ganaron los San Antonio 41-22. En el segundo también ganaron San Antonio 35-27 puntos. En el tercer cuarto sí se empezó a ver la ventaja, ganaron los Knicks 26-14. En el último cuarto ganaron también los Knicks 32-16 puntos. Y los máximos anotadores de anoche, bueno, la inolvidable actuación de Jalen Brunson con 36 puntos, 5 rebotes y 7 asistencias. Mientras que Víctor Wembanyama, Wemby, le dicen muchos, con 24 puntos, 13 rebotes y solamente una asistencia. Este próximo sábado es el juego número 5, 6:30 de la tarde. San Antonio recibe a los Knicks. Bueno, y también en otro deporte, y que tiene que ver con el Mundial 2026. 9:00 a.m. le comentaba en el turno, se abrieron las puertas del Estadio Banorte, el Estadio Azteca. Y también todo está listo para comenzar a partir de la 1:00 p.m. con el partido entre México y Sudáfrica. ¿Quién le pone usted las fichitas? 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Y si usted no tiene suerte a la 1:00 p.m. en su pronóstico, también tiene la posibilidad a las 8:00 p.m. Corea del Sur contra República Checa. Chequia, dicen muchos ahora. 8:00 p.m, ¿a quién le pone usted las fichitas? Según la inteligencia artificial y también según muchos porcentajes, España es el favorito con 18.8%. Y si usted se pregunta por Argentina, es el cuarto lugar de las posibilidades o las probabilidades de que se pueda llevar el Mundial. Bueno, esto fue Media Cancha. 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
9: Llegamos 11 de la mañana, 24 minutos. Bueno, y en el pronóstico del tiempo, según los expertos, a esta hora de la mañana todavía se encuentran remanentes de Cristina, pero está disminuyendo considerablemente, pero aún se mantienen los cielos nublados y las lluvias que van a estar en los diferentes puntos del país, en las tres regiones, pero va a disminuir en una forma considerable. Todavía tendremos una tarde nublada, chubascosa también, pero también, según indicaciones, no hay que confiarse, siempre hay que estar a la expectativa. Vamos con música de los Cafres y vamos a recordar Bastará.

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10: Nosotros ahora le presentamos el 2x1 gracias a Cadejo con un artista que va a interpretar en unos 45 minutos quizá el himno nacional de México en la inauguración del Mundial. Estamos hablando de Alejandro Fernández, dos canciones gracias a Cadejo.
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1: Nosotros nos despedimos, le agradecemos. Escuchábamos Son by Four, escuchábamos A Puro Dolor, 11 de la mañana, 54 minutos. A continuación, Claudia con 90.1 Retro. Bueno, ya cantó Maná, ya cantó Belinda, ya cantó también Los Ángeles Azules, Danny Ocean en la inauguración del Mundial 2026. Nosotros nos despedimos con música de Rake y vamos a dejarles Yo Quisiera Ser. Feliz tarde para todos.

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3: Sean bienvenidos a 90.1 Retro, este espacio donde la música bajo la tormenta va a transformarse en poesía pop. Usted después del almuerzo acompáñese de un café delicioso, de un té, de un chocolate, acompáñese con nosotros y deje que las gotas golpeen la ventana mientras encendemos emociones y recuerdos, canción tras canción. Quédese hasta las 3 de la tarde, que tenemos también por ahí activada la tómbola virtual, gracias a Shoss, toda una tradición. Pista, esta vez buscamos papás que también sean profesores. Pista, ya te lo vamos avisando. Saca tu paraguas de la imaginación y canta con Joaquín Sabina y Fito Páez, Llueve sobre mojado.

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2: Se mueve nuestro calendario retro y nos lleva hasta el viernes 11 de junio de 1993, cuando el cine cambió para siempre con el inigualable estreno en Estados Unidos de Jurassic Park. Steven Spielberg desató una auténtica fiebre prehistórica en la gran pantalla, combinando rugidos digitales con revolucionarios animatrónicos hiperrealistas. Las salas temblaron y el emocionado público quedó maravillado ante la gran majestuosidad de unos feroces dinosaurios que podrían estar vivos en la vida real. Con Sam Neill como el Dr. Alan Grant, Laura Dern como la Dra. Ellie Sattler, Jeff Goldblum como el Dr. Ian Malcolm y Richard Attenborough como John Hammond. Inigualables los protagonistas, inigualable también la primera. ¿Y qué tal? Te quedas con Vivi Gaitán, el primer adiós, parte de la banda sonora de la telenovela Baila Conmigo. Te dejo la recomendación para el cine retro, Jurassic Park, la primera, la auténtica. Y te dejo también la invitación para que continúes con nosotros a la 1 de la tarde. 90.1 Retro continúa y también por ahí vamos a activar la tómbola virtual con Shows. Pista, estamos buscando papás profesores o papás que sean profesores o profesores. Por ahí, aquí está la pista. Así que por ahí, pasen la voz.

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0: Estar en sintonía de Cadena Asder a través de las 125 estaciones de nuestra Asociación Nacional de Radiodifusores, todo el país. Hoy es un día especial, hoy es un día deportivo.
1: Llegó la hora cero para la fiesta del fútbol. El mundo está atento, puesto que en pocos minutos se va a producir el esperado pitazo inicial del Mundial de Fútbol 2026.
0: Y ya nuestras estaciones de radio y televisión están listas con la narración de los actos inaugurales de este gran evento que une a todo el mundo.
1: Bueno, y hablando siempre de fútbol, la historia nos recuerda que un día como hoy, pero de 2010, se inauguró la primera Copa del Mundo en suelo africano. Casualmente, el partido inaugural fue entre Sudáfrica y México, igualito que el de hoy.
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0: 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Estamos de regreso con Cadena Asder y vamos inmediatamente a nuestra pregunta de hoy.
1: ¿Verdadero o falso que los locutores más jóvenes del mundo comenzaron a conducir sus propios programas de radio a los 4 años?
0: ¡Ay, qué tal! No. Le vamos a dar la respuesta al final.
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8: Bienvenidos a Palco Mundialista a través de Cadena Asder. José Navas les saluda. El día de ayer sirvió como el último ensayo definitivo antes del pitazo inicial. Inglaterra contra Costa Rica disputaron en Orlando un vibrante partido de preparación que se llevó el cuadro inglés por 3-0. Aunque el inicio se vio amenazado por tormentas eléctricas y lluvias torrenciales en Florida, el encuentro sirvió para que ambos estrategas aceitaran sus piezas clave justo antes del debut mundialista. Mientras que otras selecciones como Portugal y Nigeria también aprovecharon las últimas horas previas para ajustar sus alineaciones. Portugal venció 2-1 a Nigeria y con esto la fase de amistosos quedó oficialmente clausurada. Ya no hay margen de error. Se termina la espera. Hoy, jueves 11 de junio, el balón comienza a rodar de manera oficial con la inauguración del Grupo A. México se enfrenta a Sudáfrica a la 1:00 p.m. en el Estadio Azteca, mientras que Corea del Sur y República Checa se verán las caras a las 8:00 p.m. en el Estadio Akron en Guadalajara. ¿Será México capaz de ganar en su debut mundialista en casa? Lo descubriremos el día de mañana en Palco Mundialista.
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0: Buenas tardes, queridos amigos. Gracias por continuar en sintonía de Cadena Asder. Hoy nos acompaña Rolando Ferrer, director de Estrategia y Transformación Institucional de la Universidad Dr. José Matías Delgado. Y con él vamos a hablar sobre el Índice de Empleabilidad 2026 de esta universidad, ya que es un estudio que revela datos muy positivos sobre cómo los estudiantes se están conectando con el mundo laboral, incluso antes de graduarse. Bienvenido, Rolando.
12: Muchas gracias. Muy contento de estar con ustedes nuevamente aquí en Asder.
0: Rolando, tradicionalmente medimos el éxito laboral al recibir el título, pero la Universidad Dr. José Matías Delgado está cambiando las reglas del juego. ¿Por qué decidieron empezar a medir la empleabilidad desde los primeros años de carrera y cómo beneficia esto al estudiante?
12: Bueno, para nosotros en la UJMD es fundamental entender las razones por las que nuestros estudiantes ingresan a la universidad, y en términos, lo decimos mucho, de hecho en nuestras campañas, es para lograr cumplir sus sueños, ¿verdad? Es decir, desarrollarse profesionalmente, y hay dos vías importantes, quizás tres importantes. Primero, la formación a nivel personal, que es fundamental, ¿verdad? Más allá de solo profesionales, pues obviamente formamos personas, ciudadanos, ¿verdad? Y eso es fundamental. La segunda vía es una vía a nivel de emprendimiento, de aquellos que quieren desarrollar empresas, que tienen mentalidad empresarial. Y la tercera es la vía de la empleabilidad. Esta última para nosotros es un componente importante, y encontramos en este estudio que 3 de cada 4 graduados de la UJMD salen con trabajo y empiezan a trabajar desde primeros años de la carrera. Y eso es importante porque son estudiantes que demuestran que de alguna u otra forma tienen habilidades y competencias que también están alineadas con el mundo laboral, y eso también sube el estándar de nosotros como UJMD.
0: Los datos del Índice de Empleabilidad 2026 son contundentes porque marcan que el 74.2% de sus graduados ya trabaja, y esto supera el 70% que teníamos en el año 2024. ¿A qué podría atribuir, Rolando, este crecimiento tan marcado en apenas 2 años?
12: Bueno, la universidad tiene un proceso de transformación institucional que ha venido desarrollando desde hace 3 años, que es el componente de universidad ecosistémica, y eso también es una fuerza importante de transformación interna de la universidad. Venimos con un modelo educativo desarrollado por competencias que ha venido evolucionando constantemente, donde, lo decimos, no somos una universidad que fundamenta nada más en la teoría, sino en la práctica desde el principio. Otro dato importante es que más del 80% de nuestros profesores son profesionales que trabajan, ¿verdad?, en las disciplinas. Eso también abre un panorama importante y concentra y acerca a nuestros estudiantes desde primeros años en las carreras a experiencias profesionales reales en función del desarrollo de sus competencias y habilidades, según lo que el mundo laboral desarrolla. Y además tenemos un programa de empleabilidad muy fuerte, ¿verdad?, que es nuestro programa Intégrate, que también trabaja formación en empleabilidad para nuestros estudiantes. Nada menos, en los próximos días abriremos la primera microcertificación. El mundo de las universidades tiene mucho que ver ahora con las microcredenciales, y vamos a certificar a algunos de nuestros estudiantes en habilidades para la empleabilidad. Tenemos más de 800 empresas que trabajan con nosotros, no solo vinculando talento en primeras oportunidades, sino también en oportunidades de desarrollo de prácticas y resolución de problemas desde las aulas.
0: El índice también identifica las carreras que tienen una mayor inserción laboral. ¿Nos podría contar cuáles son estas carreras y qué impacto tiene esto en la vida de cada uno de los estudiantes?
12: Bueno, fundamentalmente hablamos, nosotros tenemos una oferta de más de 25 carreras, sí. Y en conjunto, lo decimos, que 3 de cada 4 graduados de la universidad salen con trabajo, el 74.2 son estudiantes que desarrollan ya experiencias de empleabilidad. Sin embargo, vemos, por ejemplo, la carrera del doctorado en medicina, que tiene un índice de empleabilidad del 97%, eso es un dato muy exitoso para nosotros, de inserción laboral, tanto en el sistema nacional como internacional. La ingeniería industrial, que tiene un índice de empleabilidad del 88%, mercadotecnia del 81%, arquitectura de interiores, que también hay que decirlo, es una carrera única que tiene la UJMD, del 78%, psicología del 76.4%, y seguido de carreras como arquitectura, ciencias jurídicas y ciencias de la comunicación, entre otras que tienen, pues evidentemente, recientemente todas arriba del 74.2%, que es uno de los éxitos importantes que tenemos como universidad.
0: Sin duda, estos datos demuestran que la formación va de la mano con las oportunidades en la vida real. Gracias, Rolando Ferrer, pues de la UJMD, por acompañarnos hoy.
12: Muchas gracias a ustedes y feliz día.
0: Amigos, quédense con nosotros. Volvemos con más.
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1: Amigos de Cadena Asder, buenas tardes, gracias por estar con nosotros. Le damos la bienvenida a Marito Pacheco, nuestro experto en IA.
19: Claudita, hoy vamos a hablar de lo que dijo el Papa León XIV sobre la inteligencia artificial. Hola, bienvenidos a Aprende IA, el espacio donde analizamos cómo la inteligencia artificial está impactando todos los ámbitos de la sociedad. Soy Mario Pacheco y hoy hablaremos de una voz que ha llamado la atención del mundo tecnológico. Y estamos hablando del Papa León XIV y sus reflexiones sobre la inteligencia artificial. Cuando hablamos de inteligencia artificial, normalmente escuchamos a ingenieros, empresarios o científicos, pero el Papa León XIV ha querido llevar la conversación a otro nivel. Al humano. León XIV ha señalado que la inteligencia artificial puede aportar grandes beneficios a la educación, a la salud y a la productividad, pero advierte que nunca debe reemplazar aquello que nos hace humanos: la creatividad, la conciencia moral y las relaciones personales. El pontífice ha expresado preocupación por las tecnologías capaces de imitar voces, rostros y conversaciones humanas, porque podrían afectar la forma en cómo nos relacionamos entre nosotros. Según su visión, ninguna máquina puede sustituir una relación humana auténtica. León XIV ha advertido que depender excesivamente de la inteligencia artificial para crear textos, música o contenidos podría convertirnos en simples consumidores en lugar de creadores. La tecnología debe potenciar nuestras capacidades, no adormecerlas, dice el Papa. El Santo Pontífice considera que el desarrollo de la inteligencia artificial debe estar acompañado de responsabilidad y regulación para proteger la dignidad humana, la verdad y el bien común. La pregunta no es solamente qué puede hacer la IA por nosotros, sino qué debería hacer la inteligencia artificial por nosotros. En otras palabras, León XIV no está en contra de esta tecnología. Lo que propone es que avancemos tecnológicamente sin perder de vista los valores humanos. En conclusión, el mensaje del Papa León XIV sobre la inteligencia artificial es claro: la tecnología debe estar al servicio de las personas y no al revés. Esto fue Aprende IA. Soy Mario Pacheco y nos escuchamos en la próxima.
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0: Llegamos al final del programa, pero antes vamos a pasar a la respuesta a la pregunta del día, que fue gracias a nuestros amigos de Texaco. 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
1: ¿verdadero o falso que los locutores más jóvenes del mundo comenzaron a conducir sus programas a los 4 años?
2: Y fíjate que la respuesta es verdadero.
1: Bueno, me hubiese gustado escuchar a ese niño.
21: Buenos días.
1: Porque según el libro de récords Guinness, se trata de 2 hermanos de Pakistán que tienen los récords masculino y femenino. Amatullah Hamid condujo su programa a los 4 años y 69 días. Y su hermano, Hassan Hamid, lo hizo un par de años después, cuando tenía 4 años y 70 días.
2: Bueno, ahora sí nos vamos. Feliz tarde para todos.
1: Disfrute del Mundial de Fútbol 2026 y estén atentos a los resultados diarios a través de nuestras estaciones asociadas. Hasta mañana.

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1: Hidrátate y toma suficiente agua. 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La deshidratación puede provocar dolores de cabeza, mareos y otros malestares. 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
3: Estamos listos para activar ya la tómbola virtual gracias a Shoss, toda una tradición, y esta vez lo dedicamos con tres certificados dedicados al maestro. Tenemos uno de SEC de maestro, otro con florero con rosa y otro con pizarra de chocolate. Tú no puedes decidir cuál quieres, eso lo va a decidir la tómbola virtual, pero lo que sí nos puedes enviar es si tú eres... profesor, o si tu papá es profesor también, nos lo reportas, o si tú también enseñas algo, también puedes participar, ya sea desde manualidades, deportes, cualquier tipo de profesor, nos lo tienes que reportar porque puede ser uno de estos tres certificados el regalo para esa persona, o tú mismo te puedes reportar. Así que buscamos profesores o papás que también sean profesores. Ahí queda a la imaginación de ustedes. Nos mandas el nombre, el DUI, y qué es lo que está enseñando este profesor, cuál es la materia que enseña, cuál es la especialidad, y participa en la tómbola virtual. Gracias a Shoss, toda una tradición. Por aquí es el regalo para ese profesor dedicado.

Oiga, okay, nos estaban enviando varias preguntas y las vamos a responder al aire para no estar respondiéndolas a todos. Mira, es bien fácil. Solamente nos tiene que decir, hola, mi mamá, mi papá o yo soy profesor. Profesor dominical, profesor de crochet, maestro de danza, cualquier tipo de enseñanza. Mi mamá o mi papá da clases de primer grado en tal lugar, etcétera. Todo eso nos lo cuentas. También es bien importante, no se los había mencionado, pero también nos tienes que contar cuál es la sucursal que te queda más cerca de Shaw's para comprar los regalos, ya sea para el Día del Padre y para el Día del Maestro también. Eso. Y lo importante también de enviar quién es esa persona que va a recibir este detalle de Shaw's es quien va a retirar el certificado. Los datos que nos vas a enviar de quien retira el certificado son de la persona que venga, no necesariamente del profesor o de la profesora, sino los tuyos. Si tú eres la que va a venir, esos son los datos. Pero nos reportás a ese profesor al que le vas a dar el detalle que te gane, ya sea el florero con rosa, el set de maestro o la pizarra de chocolate. Todo esto gracias a Shaw's, toda una tradición. Esperamos que hayamos sido un poquito más claros en esta oportunidad.

Bien, ok, pero recuerden enviarnos cuál es la sucursal que les queda más cerca de Shoss para comprar los regalos del Día del Padre y del Día del Maestro. Ya estamos recibiendo los mensajes de esos profesores que pueden recibir alguno de estos certificados. Recuerden siempre la sucursal cercana de Shoss.

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1: 1:41 p.m.
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1: Tómbola virtual activa, gracias a Shoss, toda una tradición. Vamos a regalar 3 certificados. Los certificados tú no los puedes pedir porque es la tómbola virtual la que va a decidir cuál te toca. Si el set de maestro, el florero con rosa y la pizarra de chocolate. Todos estos son detalles de chocolate artesanal con la calidad y el sabor y la dulzura y el amor que le pone a cada uno de sus productos Shoss. ¿Cómo participar? Primer paso, nos reportas a un profesor o a un maestro, hombre o mujer, no nos importa. Si eres tú, excelente. Pero entonces participas y dices, conozco, le quiero regalar más bien, le quiero regalar a mi esposo, a mi mamá, o me quiero regalar yo porque soy maestro de tal cosa. Ahí tú nos indicas si eres de escuela dominical, como te comentaba, pues ingresa también. Si eres de universidad, de colegio, de centro escolar, de algún centro de artes, eso es abierto. Ese es el primer paso. El segundo, nos tienes que indicar cuál es el show que te queda más cerca para comprar los regalos, los detalles para papá y el maestro. Y el tercero, enviar nombre y DUI de la persona que va a retirar el premio si se lo llegan a ganar. 3 pasos simples, fáciles. Estamos simple y sencillamente disfrutando la tómbola virtual gracias a Shoss.

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1: Tenemos visita del club Atado a tu Amor de Chayanne y pues vienen a darnos un mensaje muy importante. En cabina nos está visitando Imelda Torres y Marielos Hernández. Ellas vienen del club de fans Atado a tu Amor de aquí, de El Salvador, y están en una campaña maravillosa que creo que nos va a atar más al amor a todos, en serio, de verdad. Así que por favor, si pueden, si podemos todos participar, esto es importantísimo para la salud de todo un país. Así que bienvenidas, bienvenidas a 90.1 Retro.
2: Gracias, Claudia. Buenas tardes a toda la audiencia de 90.1. Pues como tú lo dices, somos del club de fans de Chayanne, Atadas a tu Amor, El Salvador. Y pues venimos a hacerles la atenta invitación para este día sábado 13 a las 8 de la mañana. Estaremos en la Cruz Roja Salvadoreña donando sangre. Esto se hace porque nos hemos unido a las campañas que tiene Cruz Roja Salvadoreña, ya que también ellas celebran lo que es la celebración del donante altruista a nivel internacional, que lo hace el 13 de junio. Y nosotros como club de fans lo hacemos también porque el 28 de junio Chayanne cumple años.
1: Sí, ¿qué mejor papá manera? De toda Latinoamérica.
2: Sí, totalmente.
1: Y en el mes y es como anticipando la celebración del cumpleaños de Chayanne.
2: Exacto.
1: Le damos este regalo.
2: Y qué mejor manera de celebrarlo, de donando sangre para salvar vidas.
1: Sí, claro.
2: Y eso es lo que nos hace tener presencia con él, identificarnos con él, porque seguimos celebrando la vida, como él lo dice.
1: Como él, en cada una de sus pachangosas, con esas canciones tan llenas de vida que nos da. Y también las románticas, como Atado a tu Amor.
2: Total.
1: Necesitamos estar bien de salud también. Exacto. Para poder disfrutar del amor.
2: Exactamente.
1: Y si nosotros podemos colaborar de esa manera, pues eso nos une y nos ata en amor. Entonces, este sábado.
3: Sí, la invitación es para este sábado 13 de junio. Desde las 8 de la mañana ya podemos llegar a hacer nuestra donación a la Cruz Roja Salvadoreña, la que está en el centro de gobierno, ¿verdad?
1: La central.
3: La central. Entonces, ahí les vamos a estar esperando y recordar, ¿verdad?, que donar sangre es donar vida y que una donación de sangre puede salvar 4 vidas.
1: Mira, qué datos más interesantes. Y en este caso también no importa el tipo de sangre, ¿verdad?
2: No, todo es bienvenido.
1: Todo.
2: Para el banco de sangre de la Cruz Roja es importante tener cualquier tipo de sangre para cualquier emergencia, estar pues ellos dispuestos a poder colaborar con la sangre.
1: Bien, este llamado no solo es para las fanáticas y fanáticos de Chayanne, no se vayan a poner en ese plan, ¿no?
2: No.
1: De hecho, no creo que exista alguien que no tenga un arraigo a Chayanne. De alguna forma, todos amamos la música de Chayanne, así que el llamado es para todos, para que podamos asistir. Y como dice la campaña, con cada gota, regalas vida.
2: Exactamente.
1: Y eso qué lindo de ese, que 4 personas pueden verse beneficiadas por un acto. ¿Cuánto puede durar donar sangre?
2: Aproximadamente dura como unos media hora, 30 o 35 minutos en todo lo que te preparan.
1: Sí.
2: Estás ahí, es lenta porque sí, pero no es muy,
1: sí, que no
2: mucho
1: es
2: tiempo.
1: No es vampiro la cosa, ¿verdad? pero también nos puedes recomendar cómo tenemos que llegar a la donación, las condiciones que tenemos que cumplir.
2: Claro, primero pues se les hace una previa evaluación, pasan por un médico que pues tiene que chequearlos, que estén bien, no tenga presión alta, niveles altos de azúcar, que no hayan tenido gripe por lo menos en los últimos 15 días,
1: sí.
2: ¿Verdad? Todo eso para poder donar.
1: Tomemos en cuenta también esas instrucciones.
3: Y quizás,
1: cuéntanos más.
3: Sí, quizás como una de las recomendaciones también es dormir lo suficiente un día antes, descansar lo suficiente,
2: más de ocho
3: horas para ir, digamos, de lo más tranquilito, más relajado.
1: Vaya, bien. todos esos consejos hay que tomarlos en cuenta, porque a veces tenemos una gran motivación de querer hacer las cosas y llegamos y por alguna razón no calificamos y quedamos para la próxima. Pero en ese caso es bien importante porque Chayanne se tiene que dar cuenta de este movimiento en El Salvador.
2: Claro, ¿no? Sí. Y se da cuenta. A través de las redes de comunicación que tenemos internamente a nivel de club de fans de todo el mundo, se da a conocer. Y todo eso él lo revisa con su gente para que ver todo lo que cada país está haciendo por la Cruz Roja Internacional.
1: Aparte que también nos va a volver a visitar, esto es como son todos esos movimientos que estamos haciendo para que él también se dé cuenta que nosotros tenemos ideas extraordinarias. Más bien ustedes han tenido una idea maravillosa, yo aquí solo estoy promoviendo la idea, pero qué bonita iniciativa, qué bonita manera de entregar un regalo a alguien que nos ha dado música maravillosa.
2: Totalmente, y pues sí, nos visita en el mes de noviembre, estamos preparadas para el 7 de noviembre, así que les hacemos la atenta invitación de que sigamos a Chayanne y pues vayamos a verlo.
1: Y también unirse al club, al Fan Club Atados a Tu Amor, ¿verdad?
3: Ajá. Sí, es fácil, ahí nos pueden seguir, estamos en todas las redes, estamos en Facebook, en Instagram, estamos en TikTok, entonces ahí nos pueden mandar la solicitud, el interés, ¿verdad?, de querer pertenecer a nuestro club, y pues nos mandan la solicitud y ahí nosotros le mandamos ya los requisitos y todo lo demás y ya.
2: No hay edad. Puede ser la edad que sea.
1: Por supuesto que no tiene que ver edad. Chayanne es universal. Totalmente. Para todas las generaciones. Antes de que vayamos le dando este fin a este espacio, creo que es importante que los salvadoreños sepamos que de verdad necesitamos donar sangre. Hay escasez.
2: Totalmente.
1: En los bancos de sangre hay escasez.
2: Así es. Y pues por eso el mes de junio, que es como la mitad del año, se hace esta recolección de sangre para poder abastecer todos los bancos de sangre, para estar preparados. Vienen las lluvias, pues como lo estamos viendo ahorita. Entonces son meses en los cuales todos los bancos de sangre tienen que estar preparados para estas eventualidades.
1: Vamos a repetir toda la información. Esta es una invitación a donar sangre. Con cada gota regalas vida. Fecha.
3: Este sábado 13 de junio, desde las 8 de la mañana, en la Cruz Roja Salvadoreña, en la central, el centro de gobierno.
1: Ubícanos en la central. ¿Por dónde? A la par de...
2: Ok. Nos podemos ubicar por el Redondel de Ciegos, que está por lado
1: Instituto Rúa, de Ciegos, ajá, sí.
2: ¿Verdad? Luego a mano derecha. Ahí ya, y luego a mano derecha, y ahí ya está el centro de sangre, atrás del centro de gobierno.
1: 8 de la mañana, ¿hasta 12, qué hora?
2: 12 del mediodía.
1: 12 mediodía. Del mediodía. Te invita el club de fans de Chayanne, Atadas a Tu Amor. Y por detrás también está ahí Chayanne, así que siéntete como que sí, también Chayanne, vas a ver quién fue.
2: Que él te está hablando al oído y te dice, por favor, ve a donar, apoya a mis chicas y ve a donar.
1: Sí, ve a donar. Sí, que eso es un llamado desde allí, porque, ¿sabes qué? Todo el mundo necesitamos sangre y también necesitamos un beso. Gracias.
2: No, gracias a ti, Claudia, por esta invitación. Estamos muy agradecidas por el tiempo. Y de igual manera, pues, mandarles un saludo a todas las chicas chayaneras que nos están escuchando. No pueden estar acá, pero están presentes de corazón, que es lo importante.
1: De corazón, y las queremos ahí el sábado.
2: Exactamente.
1: Con sangre.
2: Esperamos. Ah, y ahora, si llegas a donar y nos dices que nos escuchaste en Radio Láser, vas a tener premio de Chayanne.
1: Ah, mira, ok, bueno, pues qué lindo. Gracias.
2: A ustedes, gracias. Feliz tarde.

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Es momento de conocer a los tres ganadores de estos certificados para el Día del Maestro gracias a Shoss. Así que es momento de pedirle tres ganadores al azar a la tómbola virtual. Y la tómbola va a indicar cuál es el certificado que le toca a cada uno. Así que muchísima suerte. Vamos, tómbola, trabaja.

0: Muchísimas felicidades a Ana Xiomara Rodríguez. Ella nos cuenta que su ahijado, Javier Romero, es catedrático en la UCA y que la sucursal más cercana es en la zona rosa. El segundo ganador, Eugenia Rodríguez, maestra de escuela dominical, es ella la que se inscribió como maestra de escuela dominical y que su sucursal más cercana es Metro Centro. Y también por aquí tenemos a la tercera ganadora, Susana Molina. Le quiere regalar el certificado a su papá, que es profesor de tenis. Y le queda la sucursal de la Gran Vía más cercana. Aquí están los tres certificados. Entonces, la tómbola dijo que a Ana Xiomara le toca el set de maestro. A Eugenia Rodríguez le toca el florero con rosa y a Susana Molina la pizarra de chocolate. Felicidades, gracias por estar siempre en sintonía de 90.1 Retro y esta vez con la tómbola virtual activada gracias a Shoss.
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0: El Mundial en Norteamérica 2026 ya comenzó. El primer partido es entre uno de los países anfitriones, México versus Sudáfrica. Hasta el momento están en entretiempo, va ganando México. La inauguración estuvo engalanada pues por los artistas que ustedes ya algunos lograron ver, pero también hubo una sorpresa por ahí con Salma Hayek. Eso un día como hoy, 11 de junio de 2026, pero hay un partido que también se dio en una inauguración en un día como hoy, es el de Sudáfrica 2010, combinando ese misticismo del país sudafricano, danza, música global, con Shakira, que también estuvo en la inauguración de este día. El torneo histórico inició con el empate 1-1 entre el anfitrión y México. En aquella oportunidad, allá en 2010, empataron. ¿Será que hoy se repite ese marcador, pues quién sabe. Vamos a ver, tendremos que estar pendientes porque faltan los 45 minutos reglamentarios. Eso, digamos que un día como hoy, 11 de junio. La inauguración de Sudáfrica fue un viernes, hoy nos tocó miércoles. ¿Y qué pasaba? Un miércoles 11 de junio, pero en Francia 98. Pues ese día Italia y Chile empataron 2-2 con doblete de Salas y penalti de Baggio. ¿Fútbol? ¿Te gusta? ¿Te encanta? ¿Te fascina? Pues aquí también te vamos a empezar a dar ciertas gotitas porque todos tenemos el ambiente mundialista. Y como terminamos hablando de Francia 98 y esto es retro, pues obligadamente tiene que sonar la Copa de la Vida con Ricky Martin.

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2: Es momento de invitarlos a participar en la elección del artista ganador del 2x1 de este día en 90.1 Retro. Así que te contamos cómo están las cosas este día. Fíjate que un 11 de junio de 1994, que caía un día sábado, Selena era número uno con su álbum Amor Prohibido. Prácticamente estaba desbancando a Gloria Estefan con el álbum Mi Tierra. Así que, ¿qué quieres? ¿Quieres el 2x1 de Selena o quieres el 2x1 con Gloria Estefan? Siempre del álbum Mi Tierra. O que suene Selena con su álbum Amor Prohibido en el 2x1. 6191-0445, tu hora de votar.

0: Minuto y medio para que decidas si el 2x1 será con Selena o con Gloria Estefan.
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7: Como les contaba, después de largo tiempo, Gloria Estefan como número uno con su álbum Mi Tierra en la lista de Billboard Top Latin Albums, un día como hoy, Selena la desbancaba con su álbum Amor Prohibido, pero también era número uno con esta canción en el Billboard Hot Latin Tracks. Un gran día para Selena y un gran día para nosotros, porque la vamos a recordar en este 2x1. Ustedes la hicieron ganar.

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2: Pues ha llegado casi la hora de decir adiós, pero nos hacen falta dos datos para terminar con los 5 recuerdos que tenemos en 90.1 Retro. Así es que nos vamos a ir hasta el 11 de junio de 1998. Ese día pasaron muchas cosas. Pero en el cine se dio la premiere en Westwood, California, de la película Los Expedientes Secretos X, reuniendo a sus protagonistas y a muchas celebridades. También ese día se lanzó, saltamos hasta el 11 de junio de 1991. Ese día se lanzó el MS-DOS 5.0, una versión revolucionaria que optimizó la memoria extendida, renovó el intérprete DOS Shell e integró por primera vez el popular editor de texto a pantalla completa Edit. Dos cosas que pasaron un 11 de junio. Una, en 1998, la premiere de X-Files Movie, y el MS-DOS que iba avanzando en su carrera por ser tu software preferido. Te decimos adiós con los amigos invisibles, sexy. Siempre esperamos tu sintonía de lunes a viernes a las 12 del mediodía. Siempre mantente atento porque de repente esta tómbola virtual se activa gracias a nuestros patrocinadores. Pero también es el túnel de la nostalgia que te lleva nuevamente a recordar lo mejor de la historia de tu vida.

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14: Bienvenidos a Un Poco de Todo con Claudia Celedón en la 90.1 Radio Láser Español, Grupo Radio Estéreo. Este día tengo a Juan Carlos Guerra, quien es un experto en arte nacional y además de eso, es un experto que le puede decir a usted si una antigüedad es o no es antigüedad. Empezando por ahí, porque hay muchas cosas que se pueden falsificar hoy en día. ¿Verdad, Juan Carlos?
15: Sí, así es.
14: Cuénteme, ¿Cómo puede usted identificar eso? Pregunta capciosa.
15: Bueno, más que todo la experiencia de leer, ¿verdad? Los libros con respecto al arte y las antigüedades. Y posteriormente también en lo práctico, ¿verdad? Viendo ya las antigüedades, porque sí, hay, como tú dices, hay muchas falsificaciones, pero hay cosas que las antigüedades y tanto el arte igual no se puede falsificar, ¿verdad? Parte de ello en las antigüedades es como la pátina que tiene, que solo se la da el tiempo, ¿verdad?
16: Eso sí. Además, también hay ciertas pigmentaciones utilizadas a principios del siglo antepasado, no digo el pasado, sino que mucho antes, que eran diferentes a los óleos que ahora, hoy en día, se están manejando, ¿verdad?
15: Sí. Respecto a
16: pintura, aquí estamos, hablemos de pintura, pero por ejemplo, ¿alguna pieza que sea una pieza como arqueológica?
15: Bueno, en la arqueología, como todo buen salvadoreño, ¿verdad? Y descendiente de nuestros antepasados, desde básica quizás tú vienes leyendo libros con respecto a nuestras civilizaciones, ¿verdad? Uh-huh. Y tú vas identificando los colores, los pigmentos, ¿verdad? Y así es como con las pinturas y las antigüedades, ¿verdad? Porque en las antigüedades, como tú bien decías, en el siglo XVIII, XIX, habían otros pigmentos y otras partes que no se pueden hacer en este momento, y de hecho ya no hay colores como los que habían antes. Eso da la pauta a la que tú veas una réplica que no tenga la misma textura, ¿verdad?
16: El famoso color tiziano, por ejemplo, es un anaranjado, que es el anaranjado tiziano, que increíble, ¿verdad? Pero ya tengo rato de no verlo en pintura. Bueno, ¿será que no me he fijado? Pero sí hay diferentes formas.
15: Sí, sí hay diferentes
16: formas. 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
16: ¿Otra vez el teléfono?
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16: Excelente. Así que, bueno, ya sabemos cómo vamos a ver las cosas. Ya la vamos a ver con diferentes ojos.
15: Sí.
16: Las piezas que podamos ver y apreciar. Y, bueno, su colección de arte. Usted tiene una colección de arte, me decía.
15: Sí, nacional e internacional tenemos algunas. Acuarelas, dibujos o grabados.
16: Por si alguien también quiere comprar una pieza artística, lo puede hacer con usted.
15: Sí, lo puede hacer.
16: Y compra-venta también, ¿verdad?
15: También compra-venta, sí. Nos dedicamos.
16: Sí, porque también si alguien quiere vender una pintura verdaderamente de pues antigua, hay que saber el mercado. Yo creo que el mercado es bien importante. El mercado de arte, el mercado de antigüedades, son mercados diferentes, ¿verdad?
15: Sí, y lo bueno que nosotros mezclamos antigüedades y arte, o sea, dos cosas distintas, una galería y antigüedades, y también cosas coleccionables y joyería antigua.
16: ¡Ah! Oh, cuando hablo de cosas coleccionables, mencióneme, ¿qué tipo de cosas?
15: Pueden ser tarjetas de béisbol, pueden ser billetes o monedas que entran en la numismática. Y otras cosas también.
16: Estampillas y cosas así.
15: Cosas así, sí.
16: Wow, ya saben, Juan Carlos, ¿cuál es el número que le pueden llamar?
15: 7240-6735.
16: ¿Nuevamente?
15: 7240-6735.
16: Excelente, muchísimas gracias por haber estado con nosotros en Un Poco de Todo con Claudia Celedón, y gracias, amigos, a ustedes por sintonizarnos.
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2: Son las 3:56 minutos.
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1: Bienvenidos a Mujeres al Aire. Qué gusto compartir este programa junto a todos ustedes. Hoy, Gami, tenemos un tema muy interesante.
2: Tenemos un tema muy interesante porque vamos a estar hablando de algo que me parece de lo más importante saber, porque nos puede incluso salvar de muchas cosas. Y hoy vamos a estar hablando de esas señales, de esas interpretaciones de los sueños. Así que Andrea está con nosotros. Bienvenida, André. ¿Cómo está?
3: Gracias. Este tema a mí me encanta porque las personas siempre me viven contando sus sueños y también me cuentan cuando ya se cumplió. Okay. Porque no solo hay sueños negativos, también hay sueños muy positivos.
2: ¿Cómo podemos saber, me gusta que abordáramos esta respuesta como más profundo, cómo podemos saber si es un sueño por algo, por ejemplo, que yo vi o que me dio miedo y que tal vez no le dé importancia, pero que en mi inconsciente sí fue importante, versus un simple, versus un sueño premonitorio, por ejemplo?
3: Sí, fíjate que yo sé que a muchos nos pasa, porque incluso a mí me pasa. Si vamos al cine y vemos una película de terror, estamos tan concentrados que nuestro subconsciente también ahí está viéndola con nosotros. Y puede ser que después esa película nos cause una pesadilla. Entonces, ahí sí no tiene nada que ver que eso vaya a ser una premonición de lo que te va a pasar. Porque muchas veces nos puede influenciar lo que estamos viendo. Algo muy importante, si tú quieres tener una noche tranquila, deja los sonidos del agua. No te quedes viendo TV porque no sabes si de repente vas a estar viendo algo negativo, o sea, pasó el canal, terminó la película de amor que estabas viendo, pero después vino una de terror y tu subconsciente sí está despierto.
1: Claro.
3: Tú estás dormida, pero tu subconsciente está absorbiendo eso del televisor. Entonces, mejor poner YouTube, ahí hay 3 horas de sonidos de lluvia. Y eso es bueno porque nos relajamos. Y acuérdense que hoy la mayor quizás enfermedad es el cortisol. Entonces hay que buscar siempre maneras de relajarnos. Entonces los sonidos del agua son terapéuticos, se los recomiendo. Y así vamos a ver qué estás soñando.
1: Claro.
3: Como les decía, vamos a empezar descifrando esos sueños. Unas personas a veces me comentan, Andrea, soñé con una vaca que me venía siguiendo. Y yo me río porque la vaca, los bueyes, los cerdos, incluso un tiburón, aunque no sería nada agradable soñar con él, una ballena, puede ser un cambio en tu economía.
1: ¡Ay, qué bueno!
3: Sí, entonces siempre que soñas con peces o estos animales o incluso un tiburón, suceden cosas buenas.
1: ¿Qué pasa cuando una persona sueña que lo asesinan?
3: Eso sí es malo, porque si ves la sangre y no estuviste viendo una película de acción, ves la sangre, ves armas, entonces pueden ser cosas que pueden ir desde un accidente o hasta un asalto.
1: Okay.
3: Yo conocí a alguien que soñó eso de que lo mataban, creo que soñó, pero sí, hace muchos años lo asaltaron y lo dejaron inválido.
2: Wow.
3: Entonces ahí podemos ver.
2: O sea, no es larga vida, porque he escuchado también que te dicen, es larga vida.
1: No, yo había escuchado que significaba como mucho estrés en tu vida, como mucho estrés, un cúmulo de estrés, pero crónico.
3: Sí, me imagino, pero siempre tenemos que tener la precaución.
1: Sí, claro. ¿Cómo se tiene la precaución de esas premoniciones o esos sueños que nos dicen algo que puede pasar?
3: Vale. Aquí hablemos que si hay un aviso, entonces nos está dando como la oportunidad de protegernos. Uno, tenemos que ser sabios. ¿Qué es lo que estamos haciendo, verdad? No es ponernos a situaciones de peligro, pero también pedirle a Dios. Y Dios nos dio al Arcángel Miguel como protector. Entonces, si has tenido un sueño negativo, inmediatamente ponerle una velita blanca al Arcángel Miguel y decirle con tus propias palabras, protégeme de todo peligro visible e invisible. Entonces, y dale las gracias todos los días. Yo si tuviera un sueño negativo, te digo que haría una novena al Arcángel Miguel. O sea, 9 días de oración.
1: ¿Por qué el número 9?
3: La novena son como las entregas más fuertes que podemos hacer al Arcángel Miguel. Entonces, estaríamos conectándonos con la protección. Estamos pidiendo la protección. Y Dios no va a desamparar a un hijo que está pidiendo la protección. Y los arcángeles los dejó Dios para nuestra protección. Entonces, si tenemos algo negativo, inmediatamente pedirle al Arcángel Miguel.
1: 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Nos quedamos con música y volvemos.

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0: Continuamos con más de Mujeres al Aire y estamos con Psíquica Andrea y ella nos está abordando el tema de los sueños. Algo que me parece bien interesante y yo no sé si ya les ha pasado es que, por ejemplo, sueñan con una persona con la que no hablas hace rato, te levantas y ya tenés un mensaje de la persona o tenés una llamada o durante el día te escribe y te busca. André, ¿por qué pasa esto?
1: Se dice que cuando nosotros dormimos, nuestra psiqui puede hacer también mensajes telepáticos o conexiones telepáticas con otra persona. Incluso yo he tenido cosas muy locas que me han pasado en la vida, como de repente que veo a una de mis alumnas en el sueño, hemos hablado algo y el siguiente día le escribo, hola, pero solo un hola, y ella me dice, soñé con usted. Wow. Entonces, ¿qué soñaste? Le digo, entonces, y empezamos la conversación. Entonces, ahí me convencí, fíjate, de la conexión telepática, porque realmente lo que me estaba describiendo era acorde a lo que habíamos estado soñando.
0: Por ejemplo, André, ¿qué significa soñar con un ascensor?
1: Bueno, si lo vemos desde el punto de vista de la vida cotidiana, sería quizás que tu espíritu quiere ascender en el trabajo, ascender en tu economía, porque es levantarte.
0: Ajá. También puede ser un miedo, por ejemplo, mi ascensor tiene tanto problema que yo hace poquito soñé que se venía para abajo y me levanté asustadísima.
1: Sí, puede ser eso. Yo me quedé una vez atrapada como 40 minutos en un ascensor de un edificio del centro que antes era un supermercado y fue desagradable.
0: No, eso del ascensor es lo sí. Te sentís tan indefensa.
1: Sí, sí, y da calor.
2: Sí, da calor.
1: Sí, es realmente muy agobiante. Entonces, pero yo siento que ese también puede ser, sí, un miedo de tu subconsciente. Hay que le tener desconfianza a tu ascensor.
2: ¿Soñar con animales?
1: Depende de los animales. Así okay. Como hay animales buenos porque significan cosas de prosperidad, también hay negativos. ¿Cuáles serían los negativos? Todos los que son fieras que nos pueden llegar a matar de okay. Una mordida, ¿verdad?
0: O las serpientes.
1: Depredadores. Ajá, pero las serpientes a veces son chismes, problemas, conflictos, pero los depredadores sí pueden ser peligros.
0: Ok. Como por ejemplo,
1: que te va siguiendo un león, entonces sí, eso es una situación de peligro, entonces ahí sí mucho cuidado.
2: Los famosos, las famosas interpretaciones de los sueños que todo el mundo habla en redes sociales, socialmente, que se te caigan las muelas o los dientes.
0: Mira, ay, a mí eso me da miedo.
1: Sí, eso sí son como los, quizás los mayores miedos, porque sí simbolizan, y yo lo comprobé. O sea, tuve la desdicha de comprobarlo porque soñé dos veces que se me cayeron un colmillo, otra una muela. Fallecieron dos tíos. Entonces, okay. Sí, o sea, yo ya lo tengo comprobado.
0: ¿Podés
1: ya
0: evitarlo?
1: Me pasó. No, eso no lo puedes evitar. No. Ahora, ¿qué simboliza también soñar con un hoyo? Porque una vez soñé que estaba sembrando una planta y estaba haciendo el hoyo. Entonces vi mis manos con la tierra y todo, metí la planta y todo quedó bonito. Pero cuando desperté me asusté, porque el hoyo muchas veces significa que vas a enterrar a alguien, o sea, que vas a ir a un entierro. Falleció el papá de una amiga y sí la acompañé al entierro. Entonces ahí ves que a veces hay avisos, hay cosas que no sabes interpretar, pero sabes que te están avisando algo.
2: A ver, soñar casándose.
1: Es malo también.
2: Ajá.
1: Es malo.
2: A ver, ¿por qué?
1: Porque soñar con una iglesia y que entras de blanco puede ser luto muy cercano.
2: Ok.
1: Sí, eso sí es malo. Ahora, ¿qué cosas pueden
2: anunciar? ¿Volar?
1: Mira.
2: Hay gente que dice que sueña que va volando.
0: Es cierto.
1: Ajá. Pero fíjate que aquí hay dos cosas. Porque a mí me pasó hace muchos años que cuando no sabía la diferencia entre un viaje astral o desdoblamiento, como muchos le conocen, soñaba que volaba, que veía San Salvador de noche, veía ciertas colonias, pero espiritualmente eso se le conoce como un viaje astral. Entonces habría que ver si podemos diferenciar cuando no es un sueño, cuando tenemos la sensación del aire frío, porque esa era la sensación que yo tenía. Entonces

0: Dice que no solo existe el cuerpo, sino que también existe el espíritu y él es el que sale.
1: Ok. 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Nos vamos a música y volvemos.

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0: Continuamos con más de Mujeres al Aire y estamos hablando de los sueños. Y algo que me gustaría preguntarle a Andre, que creo que nunca lo hemos abordado, es ¿qué pasa cuando tienes sueños en otros idiomas? ¿Influye en algo en tu vida?
1: Sí, y también me ha pasado. Se dice que cuando tú tienes todavía cosas que superar de una encarnación pasada, creas o no creas en la reencarnación, vas a soñar con otro idioma porque esa fue tu vida anterior.
0: ¡Wow!
1: Sí.
0: Y pasa mucho, nunca les ha pasado que sueñen hasta en mandarín.
1: No, en mandarín no,
2: yo jamás.
0: ¿En serio?
2: Yo sí. No, jamás.
1: ¿Tú soñaste en mandarín?
0: Yo soñé en mandarín. Pasé, pero, o sea, que a saber que estaba, nada, pues, yo balbuceando seguramente, pero según yo era mandarín.
1: Ajá. No, pero me imagino que en tu sueño entendías. Esa pudo haber sido tu vida anterior.
0: Y qué interesante también, no sé si ya
2: les... fue China, niña.
0: Mire, imagínate. Sí, y no sé si ya les ha pasado que, por ejemplo... No sé, tenés un sueño, te despertás, te volvés a dormir y continuás el sueño. Sí. ¿Qué pasa con esto, André?
1: Sí, mira, a mí en lo personal sí ya me ha pasado y precisamente era una pesadilla. No
0: ajá,
1: era
0: sí,
1: bueno.
0: Es que normalmente pasa con las pesadillas.
1: Sí, que decís, ay, qué suerte que desperté y te volvés a dormir.
0: Ajá, y soñás lo mismo.
1: Es porque había algo que aprender, algo que superar, porque también se dice que enfrentar tu pesadilla es enfrentar tus miedos. Entonces, muchas veces es una manera de empezar a superar los temores.
0: No, y a mí lo que me pasa es que cuando yo estoy en pesadilla, cuando yo siento que se va a comenzar a poner de pesadilla mi sueño, yo sé que sueño y me quiero despertar y en el sueño me pellizco.
1: Va a decir,
0: hasta que me levanto.
1: Ajá. Yo también hago algo parecido porque una vez tenía una pesadilla. Y por eso te digo que las películas se pueden meter en tu sueño. Estaba soñando que con Freddy Krueger, que me pasaba la mano, que si todos vieron la película, tenía como cuchillos en la mano y me decía, ¿sabes que estás dormida? Y que yo mato en los sueños.
0: ¡Ay, no!
1: Y, ¿sabes qué? Y sentí hasta como el mal aliento. O sea, fue fea la pesadilla, bien real. Y cuando me dijo eso, le dije, estoy dormida, pero ahorita despierto. Y me di contra la pared. ¡Pum! Desperté en la cama. Y ese fue el sueño. Que volví a agarrarlo y dije, qué suerte, que desperté, me levanté, me volví a acostar y me dijo, te estaba esperando.
0: ¡Ay, no!
1: ¡Ay, eso fue horrible!
0: Pues déjame de esperar, querido.
1: No, ahí y le dije, vuelvo a despertar y volví a despertar, ya no me dormí. Ajá. Me quedé despierta, me fui a tomar agua helada y dije, no me vuelve a agarrar. Ajá. En el sueño. Pero, ¿qué pasa? Que esa película de terror a mí me gustaba. Uh-huh. Y la había visto, pero no la había visto esa noche, la había visto hace como una semana. Pero en el subconsciente no hay tiempo y espacio, entonces me afectó.
0: Uh-huh. André, ¿y cuando soñamos, por ejemplo, con... Por ejemplo, yo sé que es María Elisa, pero la cara no es María Elisa.
1: Wow, se conocen de una vida anterior.
2: Ajá, quizás.
1: Ajá, sí, puede ser.
0: Nunca les ha pasado que vos soñas con alguien y vos pensás, por ejemplo, otro día soñé con alguien que físicamente no era mi mamá, pero en mi sueño yo sabía que era mi mamá.
1: Uh-huh. Vaya, te voy a decir una cosa. Hay varias maneras, y aquí vamos a entrar un poquito en la reencarnación, que se dice que las almas reencarnan en grupos. Entonces, y que a veces hay cosas que tenés que soltar, sanar en esta vida para no volverte a encontrar en la siguiente. Todos evolucionamos diferentes. Entonces, y muchas veces nos vamos dejando esos grupos y nos vamos pasando a otros según necesita nuestra alma aprender. Entonces, posiblemente, si tú decís, ella es, pero físicamente no es, es porque sí vienen de una vida pasada y en esta tenían que solucionar algo.
0: ¡Wow!
1: En esta son amigas, quizás en la anterior no lo eran.
2: ¿Qué pasa si sueño teniendo un bebé?
1: Esas son oportunidades, no es necesariamente bebé, pero sí son oportunidades. Nacimiento significan cosas nuevas por venir.
0: ¿Toda la gente sueña?
1: Sí, pero no toda la gente recuerda.
2: Hasta los chuchos sueñan.
1: Sí.
0: Sí, o una vez vi a mi perrito haciendo como...
2: ahí cuando están en el trance del sueño. ¿Ah?
1: Qué lindo, yo también la he visto corriendo.
0: Ajá, como que están corriendo. André, sí. ¿Qué pasa cuando hay gente que sueña, por ejemplo, en blanco y negro?
1: Wow, eso sí nunca lo había escuchado, pero yo siento que sería el subconsciente expresando tristeza.
2: Ajá.
1: Sí, porque sería muy deprimente. Sí.
2: Andrea, ¿cómo te contactan?
1: A través de YouTube, como Psíquica Andrea, o me pueden escribir a WhatsApp 6029-2009.
2: Nosotros así hemos llegado al final de nuestro programa. Bendiciones, feliz tarde.
1: Feliz tarde.

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6: Son las 5 de la tarde.
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12: Son las 5:21. Muy buenas tardes, amigos de 90.1. Les saluda Isabel Araujo y les doy la bienvenida a una nueva edición de nuestra antología musical. Esta tarde vamos a disfrutar de la voz, el talento y la fuerza interpretativa de Mónica Naranjo, una de las artistas más importantes de la música en español. A lo largo de esta hora vamos a recorrer algunos de sus grandes éxitos que han marcado a toda una generación. Canciones llenas de pasión, sentimientos y mucha intensidad. Recuerde que me puede escribir a nuestro WhatsApp para decirme cuál es su canción favorita de esta gran artista. Con mucho gusto se la vamos a programar. Yo quiero que se prepare para recordar temas como, por ejemplo, a ver si se sabe alguno, se recuerda. Inolvidables como, por ejemplo, Desátame. Solo se vive una vez. Empiezo a recordarte. Y muchísimos más. Aquí vamos a poner todos. La verdad es que a mí me encanta en lo personal Óyeme, así que estoy muy ansiosa por escucharla. No sé ustedes, le invito a que se acomode, que suba el volumen y que me acompañe en este gran viaje musical. La vamos a pasar fenomenal. Vamos a comenzar con nuestra antología de Mónica Naranjo aquí en 90.1 y qué mejor que con la canción Empiezo a recordarte.

¿Qué tal nos la estamos pasando en 90.1? Mire, hablo un poquito así porque creo que con este clima, ay, no hay nada más bonito que escuchar buena música acompañada con un gran café o un chocolatito. ¿Usted es team café o chocolate? A mí me encanta el café, pero admito que cuando hay chocolate no puedo resistirme y es el que elijo, la verdad. Por acá ya me están escribiendo y ya están disfrutando de la antología. Desde muy temprano, Javi nos estaba solicitando canciones de esta gran artista y para su buena noticia, pues la antología de este día es dedicado a ella. Así que espero que lo esté disfrutando mucho. Y me dice que donde ese empieza a recordarte y oye son muy tristes porque recuerda, nos hace recordar a nuestros seres queridos, nos dice. La verdad es que sí, tiene una letra demasiado profunda, sentimental, que sí, se la podemos dedicar a nuestros seres que lamentablemente ya no están físicamente, pero que a su vez nos recuerda que cuando los tenemos en nuestro corazón y en nuestra mente, nunca fallecen. Siempre están más vivos que nunca, más vivos que nunca. Así que eso le puedo decir.

siempre lo mantenga vivo en su mente y en su corazón, para que ese amor y esa esperanza nunca, nunca se vaya. Y por eso, gracias Javi, vamos a escuchar Óyeme.

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1: Antes de escuchar esta hermosa canción, quiero hacerles una pregunta. Mire por la ventana por un momento. ¿Qué ve? ¿Las gotas de lluvia resbalando por el vidrio? ¿Quizá un cielo gris? ¿O quizá esa tarde tranquila que invita a recordar? Cuénteme. En la gran parte de El Salvador nos encontramos a temperatura de 20 grados y la lluvia parece haberse convertido en la banda sonora perfecta para acompañarnos. Por eso es que tengo mucha curiosidad. ¿Qué está pasando donde usted se encuentra? ¿La lluvia también llegó a su hogar o el sol todavía se está resistiendo a no marcharse? Porque en ese día ha estado así, ha salido un poquitito nada más. Generalmente ha estado lloviendo y con el cielo totalmente gris. Cuénteme cómo está el clima en su comunidad, qué está haciendo en este momento o con quién comparte esta tarde. Me encantaría leer su mensaje y lo mejor, saludarle al aire, que yo sé que mi audiencia de 90.1, mi familia siempre está pendiente y le encantan los saludos al aire. Yo recuerdo cuando estaba pequeña, siempre me encantaba marcar a la radio y me emocionaba cuando la locutora o el locutor me saludaba, así que es una alegría enorme, fíjese ahora, hacerlo yo, me encanta. Puede escribirme al 6191-0445. Mientras espero sus mensajes, dejemos que la música haga su magia. Qué bonito es escuchar música. Y qué mejor de Mónica Naranjo con Sola.

0: Me encanta que ya nos están llegando sus mensajes y con mucho gusto vamos a escucharlo. Vamos a escuchar primero a Roxana.
1: Aquí te estamos escuchando en San Marcos, aquí la familia Funes. Buena programación, gracias, gracias, gracias. Estamos escuchando con todo, la láser.
0: Me encanta, Roxana. ¿Sabe lo que más me gusta? Su actitud. Me encanta mucho esa energía que tiene, porque generalmente en los días de lluvia estamos un poquito apagaditos, así que me encanta esa energía que tiene. Escucho al fondo otra vocecita. Me alegra que esté muy acompañada de su familia. Qué mejor, ¿verdad? Que estar acompañados de nuestra familia. También muchos saludos a Francisco, que dice que él nos está escuchando desde el gimnasio. Qué mejor que escuchar a Mónica Naranjo para activarnos y motivarnos a hacer esas sentadillas o esas cargas de pesa, ¿no? Que cuesta mucho motivarse. Así que muchas felicidades, Frank, siga así. Y a Claudia Bella también, muchos saludos a ella, que nos manda fotografías de una manualidad tan bonita que está haciendo. Mire, está haciendo una cancha de fútbol. Ella hace manualidades muy bellas, así que ya la vamos a subir a las redes sociales de Láser Español para que ustedes puedan observarla también. Pero yo ya no les quito más tiempo, sigamos con buena música, escuchando más de Mónica Naranjo.

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1: Amigos, ya finalizamos nuestra antología, se fue muy rápido el tiempo, la verdad yo quería escuchar más canciones de ella, pero no se preocupe, el día de mañana vamos a escuchar a otro gran artista. Si tiene curiosidad de quién es, busquen nuestras redes sociales, ahí tenemos la recapitulación de todos los artistas que suenan en el transcurso de la semana. Yo soy Isabel Araujo, ha sido un placer enorme estar con ustedes, pero los dejo en muy buenas manos de mi compañero Edgar Mejía, así que ya sabe, si usted quiere alguna canción, con gusto se la puede solicitar. Nos vemos en la próxima, pero no, nos escuchamos en la próxima. Cuídese mucho.
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